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1: Ya estamos de vuelta tras revisar nuestra galería comercial.

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Buenas noches, ¿cómo están ustedes? Gusto de saludarles. ¿Cómo están? Ya son, ya estamos en este viernes 25 ¿De qué? De septiembre. Ah, sí, de septiembre. Todavía estamos metidos en septiembre, papito mío. Todavía andamos con las chichas de las empanadas aquí en los pies, ando trayendo allá las chichas de las empanadas todavía. Son viernes 25, bueno, son las 21:23 en esta noche de día, viernes. Oye, casi no vengo, la radio estaba muy, muy complicado con el tema de la tos. Mi garganta en la mañana prácticamente no hablaba. Me mantuve mudo casi toda la mañana y realmente para mí es complicado no poder hablar. Porque si algo me gusta a mí es el bla bla. Y lamentablemente estuve muy, muy complicado. Afortunadamente por ahí me recetaron unos medicamentos que... Por lo visto me hicieron un efecto porque puedo estar aquí en la radio. De hecho estoy con uno de ellos aquí. Aquí estoy para mi gargantita. Pero es prometida. Ya ahí. Porque tenía una fuerte dolencia ahí en la garganta y hoy día ya estoy como en buenas condiciones como para hacer este programa. Así que yo agradezco a Dios primero que todo que estemos nuevamente en el aire y por supuesto estos medicamentos que me hicieron bien y ya puedo estar haciendo este programa porque tenía una tos, una tos incesante y mira, hasta la tos se me calmó. Afortunadamente ya estamos bien. 21:24 y vamos a dar comienzo a este programa con la gentil presentación de Importadora Buen Amigo. 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Hoy que subió la luz, hoy se comenta que viene un alza importante también en el petróleo, ¿eh? O sea que las bencinas podrían subir en los próximos días. La noticia mala, po. Mala la noticia, ¿eh? Así que ahí los dejo anotaditos para que se queden con nosotros. 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Así que le pido mil disculpas por ahí si se me pone complicada la garganta, porque estamos obviamente con un pequeño problema ahí. Porque... me descuidé un poquito.

Bien, ya estamos otra vez en el aire con este programa. Estamos en vivo, 21:39. Faltan 21 minutos ya para que sean las 10 de la noche. Aquí estamos un poquito arreglados, digámoslo, porque está harto complicado de la garganta y con una fuerte tos. Así que por aquí estoy un poquito dopado, con harto remedio, para poder estar en el aire con este programa. Pero aquí estamos, lo importante es que le estamos acompañando ya. El teléfono de la radio, el 452-756670. Ese es el número que tenemos completamente habilitado entonces para esta jornada, para que ustedes se puedan comunicar directamente con nosotros. Solicitarle un temita, saludar a alguien seguramente. Está por ahí en alguna reunión de amigos, de colegas, de familia. Están compartiendo, están celebrando un santo, un cumpleaños. Usted se puede comunicar a 452-756670. Ese es el teléfono que tenemos habilitado entonces para este programa. Así que para que se puedan comunicar directamente con nosotros, papitos lindos. Así que ya lo saben. Comuníquese nomás, ningún problema. Aquí estamos en el aire a través de las emisiones de tu radio favorita. ¿Ya? Tenemos un tema que me estaba solicitando un amigo. Dice que me gustan mucho las cumbias antiguas. Hay una que se llama La Pollera Amarilla, si es posible, la canta Tulio León. ¿Será posible que la pueda tocar Don Rupe? Por supuesto que sí, pues aquí estamos ya preparándola para que usted pueda disfrutar ese tema de Tulio León, La Pollera Amarilla, que es una cumbia muy entretenida. Es antigua, antigua, más antigua que yo, pero bonita. Es bien rítmica, así espero que les guste. Me hace con el dedito para arriba si les gusta este tema, Tulio León y el tema La Pollera Amarilla. Saluda a Don Carlito, que nos escucha todas las noches y dice, no se pierde los programas.

bueno ese tema, la pollera amarilla, ¿verdad? Por decir polera más pollera colora. La pollera amarilla con Tulio León. ¿Estaba colocando otro Tulio León usted? Ese artista de antaño, ¿de qué año será? ¿De los 60 por ahí?

0: Manolo por ahí.
1: ¿Cómo está, caballero?
0: ¿Cómo está, papito? Cuénteme nomás, ¿de qué parte me llama?
1: Usted sabe que es el que está llamando.
0: Mira, a ver, ¿quién me está llamando? A ver. Ya, cuénteme.
1: Lo llamo de acá, al lado de San Carlito.
0: Ah, de San Carlito, mi amigo el conejero. Ya. Cuénteme.
1: Lo
0: saludé a San Carlito, pero ahora lo estamos saludando, San Carlito, papi.
1: Sí, bo.
0: Cuénteme nomás.
1: Todos los sectores para allá, para el otro lado, para allá. Para el todo.
0: Ahora ya tengo que incluir a San Carlito en el listado de saludos, ¿ya?
1: El miércoles, ¿no? ¿Tuve los sábados? ¿Se lo vino o vino?
0: No, no pude ir por motivo de lluvia, pues.
1: Yo ya para cambiar la cuestión, ¿sabes? Que no me sirve para alumbrar la cuestión.
0: Ya el día miércoles estamos por ahí.
1: Sí, lo llevé ese día, pero dije, pues ya estuvo lloviendo, la cuestión igual estuvo.
0: Claro, pues papito.
1: Sí.
0: Ya, listo. ¿Qué tema me quiere pedir? Dígame.
1: Pues una musiquita buena que me ponga, pues.
0: ¿Qué musiquita buena quiere escuchar? A ver.
1: ¿Ah?
0: ¿Qué musiquita buena quiere escuchar? Ya le voy a poner música ranchera a usted porque usted es fanático de los rancheros. ¿Eh? Ya, papito. Ya, lléveme el coso. No se olvide de llevarme el coso, ¿ya? Salud. Buena San Carlito, que esté muy bien. Mi amigo ahí de San Carlito. Como que me da tos y como que no me da tos. ¿Qué más será bueno para la tos? A veces remedios caseros son mejores que los de farmacia. Remedios que hacía mi abuela antes. Miel con limón. Eucaliptus, puede ser. ¿Alguien más idea para comunicar? Ya el teléfono de la radio 45 2 75 66 70. Saludo a San Carlito, al hombre de los conejos. 45 2 75 66 70. Estábamos con la cumbia, güey. ¿Quién dice los Viking 5?

0: Oye, hablando de caña, me está dando sed, me dan ganas de tomarme una caña. Vamos a tomarle una caña, ¿vale? ¿No?
1: Así nomás.
0: Después que sacamos la radio, lo vamos a tomar una caña, ¿ya? Una nomás, ¿eh? Una nomás.

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con la gran magia tropical. La furia loca se llama este tema, ¿eh? Lo estamos recordando. Con la banda original, ¿eh? La gran magia.

0: ¡Aló!
1: Hola, Rupi, ¿cómo estás?
0: Muy bien, ¿con quién tengo el gusto por ahí?
1: Oiga, no me podía contestar con usted. ¿Cómo no me da un número?
0: Ahí está el número telefónico, papi, ¿de dónde me llamó? Ese es el número, papito.
1: ¿Cómo estás?
0: Muy bien, ¿por aquí estamos trabajando?
1: Lo llamé, pero no pasa nada.
0: Tiene que llamar a este número de la radio.
1: Ya.
0: ¿Ya?
1: ¿Cómo ha estado?
0: Aquí estamos trabajando, preparando las canciones para usted, pues, papi. ¿Vendiendo? ¿Ah?
1: Empezó el programa ya, papi.
0: Estamos en el aire ya, que sintonice la Araucar FM 102.7. Ahí lo hablamos.
1: Un partido antes,
0: pues. Sí, pues, pero ya ganó. ¿Quién ganó? ¿Ganó Colo Colo? Sí, ganó Colo Colo.
1: ¿Colo Colo va que ganó?
0: Sí, ganó. Trabajando, pues, papito lindo, aquí estamos haciendo este programa para usted, pues, papi, para que lo pase bien.
1: ¿Y
0: es
1: que ahora terminó el día como a las 12?
0: No, pues no se pase para la punta. No,
1: empezó tarde, empezó a las 10.
0: No, el programa empezó a las 9:20, que lo que pasa es que la conexión de nuestros colegas ya se conectaron recién ahora, ese es el tema, ¿ya? Pero ya estábamos en el aire hace ratito. Sí.
1: ¿A qué niente?
0: Claro, papito, recién se conectaron nomás los coleguitas por allá.
1: Te lo decía, estábamos mal.
0: ¿No? Sí, estaba malazo.
1: ya por Rupi.
0: Ya, papito lindo. Un placer haber conversado con usted un ratito, ¿ya?
1: Igual usted.
0: Mire, esta canción que voy a tocar a continuación se la voy a regalar a usted con mucho cariño, ¿ya?
1: No, pues yo también voy a mandar una canción.
0: ¿Qué canción?
1: Los Charros de Lumaco.
0: Le buscamos Los Charros de Lumaco.
1: A la amiga que no ha puesto canciones estos días.
0: Llamó a su amiga que le saludó el otro día,
1: ¿eh? De Los Álamos.
0: Ha quedado prendido con el saludito, lo caché ya.
1: No.
0: Quedó prendido, papito.
1: Ya, Rupe.
0: Ya, que esté muy bien. Cuídese harto, mi amigo de Los Álamos. ¿Eh?
1: Me gusta escucharlo, ¿ya?
0: Que esté muy bien. Cuídese harto usted.
1: Igual,
0: oiga, chau. Esta canción que suena ahí, ¿he escuchado esta canción?
1: Espérense, porque prende la radio.
0: Sí, prende la radio. Esta canción se la están dedicando a usted, papito.
1: ¿Quién?
0: Mire, escúchela. Ahí está.

¿No es mi amigo Luis de los celulares de Los Ángeles, amigo mío? ¿Qué anda haciendo por esos lados? Mire, estoy conectado viajando desde Viña del Mar a Los Ángeles. Estoy escuchando la radio junto a mi querida, hermosa y amada madre. ¡Qué bonito va con la mamá! Saluda a su mamita, que tiene por nombre Olga. Señora Olga, buenas noches, gusto de saludarla, quien le saluda cordialmente y cariñosamente. Es la persona que la ama muchísimo, de parte de Guillermo. Me imagino que Guillermo es su hijo, ¿cierto? Ya, ahí está feliz y contento porque va con su mamita. Qué rico andar con la mamá, disfrutarla, conversar con ella, compartir momentos bonitos, salir a tomarse un café. Con la mamita es lo más lindo, papito. Cuando uno tenga la oportunidad, salga con su mamita, converse con ella, abrácela. Qué bonito, ¿ah? Recuerde que las mamitas no se repiten. Hay que cuidarlas. Porque cuando se nos van las viejitas, ¡ay, que quedamos tristes! Uno lo lamenta mucho, ¿ah? Por eso lo bonito es disfrutar a su mamita en vida, como lo está haciendo aquí nuestro buen amigo Guillermo también, que viene con su mamita viajando desde Viña hacia la ciudad de Los Ángeles, conectado con Radio Los Confines. A esta hora de la noche, qué rico, ¿no? Mamá, mamá, es todo lo que tú me das. Ay, buenas canciones bonitas. ¿Me escuchó bien? Se escuchó bien el saludo por allá, ¿cierto? Qué rico, que tengan un bonito regreso a la ciudad de Los Ángeles, sin ningún contratiempo. Y felicidades, amigo mío, ¿eh? Oye, estoy un poquito complicado de la garganta, así que yo le pido mil disculpas a usted, mamita, a usted, papito, que está en la sintonía. Muchas gracias a la gente de Los Álamos que está en nuestra sintonía. Ay, perdón. Ya. Ahí me estoy lubricando un poquito la garganta. Estaba medio complicado y si la mañana no hablaba nada, papito. Estaba... Hoy doy gracias a Dios que estoy ya un poquito mejor. 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Gracias, amigo Luis. Bueno, amigo Luis. Pero no importa que tenga mal de la garganta, sí, lo importante es que estoy con ánimo y con ganas de acompañarle en estas jornadas, ¿ya? Vamos a disfrutar de unas ricas, no, y una entretenida, unas rancheras chilenas buenas, papito, para que lo pasemos bien y le pongamos color, sabor y calor a esta jornada de primavera con tintes de invierno todavía, ¿no? Tiene pura pinta de invierno esta primavera. Oh. Yo que estaba listo con mi ropita fresquita, me había comprado un peto y una minifalda para esperar esta primavera, pero con este frío no voy a poder. No, señor, voy a tener que esperar unos días más porque las temperaturas todavía están bajas. ¡Ay, papito! Estoy saliendo con un jabón. Buena la canción. Saludo para mi amigo Israel, que está en sintonía ahí en Los Álamos.

Don Juanito, buenas noches, gusto de saludarle. Me piden el número 452-75-66-70. Reitero el número 452-75-66-70.

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1: Bien, yo de aquí saliendo poco a poco de esta tos que me tiene atrapado, papito. Pero con las ganas y ánimo de estar y con poder seguir compartiendo con la gente bonita que nos está sintonizando a esta hora. Oye, voy a reiterar el número telefónico, el 452-75-6670. Me puede llamar y conversamos al aire, me cuenta qué está haciendo o qué va a hacer, si tiene alguna actividad hoy día o no me quiere pedir algún temita musical, quiere saludar a la novia, su novia, su marido, esposo, puede hacerlo, ¿ya? 45 2 75 66 70. Vamos a saludar a la señorita Anita, a Chuñito, allá en el Tranamán, la isla. Esperamos que haya aparecido la yegua. ¿Apareció la yegua colorada? Saludamos a la gente de Tranamán. Se la había perdido la, un caballito a mi amigo, ¿eh? Parece que es una mano negra ahí que se llevó este animal, ¿eh? Ojalá que haya aparecido el caballito. Bueno, está en la compañía de este programa. 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Saludamos a mis amigas que están por ahí. Saludos. Hoy viene su mensaje también, ¿ya? No hay problema. A ver. Saludos a don Julio. Estamos compartiendo unas carnecitas a esta hora. Algo poco, dice, junto a toda la familia. Saludos a don Julio y su familia, me dice que están disfrutando de una rica carnecita. Bueno, acá me está llegando un mensaje, le vamos a dar lectura, ¿ya? Oiga, don Rupe, ¿es posible tocar algo de los Luceros del Valle, por favor? Se lo vamos a agradecer, muchas gracias. Ya, no hay problema. ¿Aló?
2: Hola.
1: Hola, buenas noches, ¿con quién hablo ahí?
2: Con Nancy.
1: Nancy, buenas noches, ¿de qué parte me llama Nancy?
2: De Angol.
1: Nancy de Angol, buenas noches, gusto de comunicarme con usted, pues Nancy. Cuénteme, ¿eh?
2: Me encanta tu música, oye, que pones.
1: ¿Le gusta la música? Está buena, ¿cierto?
2: Muy buena, muy buena.
1: Está para puro, oye, dan ganas de bailar, papi, ¿eh?
2: Yo bailo todas las noches contigo.
1: Ah, qué bueno, gracias, Nancy. Nancy, eres la dueña de mi corazón. Nancy, oye, esa canción la vamos a tocar, ¿eh?
2: Ya, pues.
1: La voy a buscar.
2: Te llamaba. Ya, ¿sí? Te llamaba para decirte que quiero saludar a mi querido esposo, que lo tengo aquí al lado.
1: Ya, ¿qué le vamos a decir al esposo marido? Dígale.

0: Sí. Es buena la canción, es bonita.
1: Muy linda, muy linda. Con esa canción los conocimos.
0: Ah, qué rico. Entonces, le voy a colocar la canción para que se sigan conociendo aún más, ¿ah? ¿Eh? ¿Le parece?
1: Listo, listo. Un agrado haberte escuchado y me encanta tu programa.
0: Muchas gracias, Nancy. Gracias por acompañarse, por este humilde servidor, ¿ya?
1: Listo.
0: Estoy enfermo, Nancy. ¿Qué remedio me recomendáis para la garganta, Nancy?
1: Yo te diría que remedio, pero en la radio muy feo sonaría.
0: Sonaría feo. Una, ¿sabes lo que me dijo aquí un amigo? Rupe, te recomiendo un Penedol. ¿Cómo eso? ¿A dónde lo venden?
1: Pero tenés que buscarlo.
0: Sí, va, de que un Penedol me suena. Son malos conmigo.
1: O también una de estas de aspirina.
0: ¿Ah?
1: Una de estas de aspirina.
0: También, ya, sí, la conozco esa. Pero la conozco sin terminado, Nina.
1: Ya, una de esas.
0: De esa, bueno.
1: A un sudor muy, muy ardiente.
0: Oh, esa también me gustó. Ese de sudor ardiente me gustó, mamita. Ya voy a buscar una chiquilla, hombre. Ya que esté muy bien, mamita. Muchas gracias, Nancy. Saludos al marido. Muchas gracias. Muchas gracias por la sintonía. Que esté muy bien, ¿eh?
1: Chao, chao.
0: Luna. Busca la canción Luna, papito. ¿Ya?

Hola, buenas noches, dice amigo Rupe. Quiero enviar un saludo a mi amorcito, él se llama Carlos Mendozas, con un temita hermosísimo para él. Estoy con mi nieto hoy. ¡Feliz, feliz, feliz!, dice la dama. ¿Puede colocar el tema del gorila, por favor? ¿Cómo no, pues? Vamos a buscar el tema del gorila también, ¿ves? Salud, mamita. Gracias por enviar este mensaje, ¿ves? ¿Alguien más quiere llamar? ¡Oh, la garganta, señor! ¿Alguien más quiere llamar? O sea, me siento así como que estuviera aquí como una lija en la garganta. Voy a conseguirme una lima, voy a limar la garganta. Porque siento como una cosa rara ahí. A ver. Ese es propóleo. ¡Propóleo! Leché, esto lo hice yo, este propóleo es muy bueno. Leché 3 gotas de yubilca, 1 de cerveza y 2, como 2 jarros de chicha. ¡Ay, qué bueno este propóleo! Ya. ¡Ay, ay, ay! Listo, vamos entonces con quién. Ah, sí, me habían pedido los Luceros del Valle. Y luego vamos con la canción esa que dice Luna. ¿Ah? ¿Alguien está llamando? Están llamando, papito. ¿Aló? Se nos cortó. Se nos cortó. Bueno, se nos cortó. Vamos a atender ahora sí con los Luceros del Valle.

Oye, ¿quién dijo que las viejas no eran buenas? ¿Que eran buenas las viejas? Pues hay unas viejas bien buenas. Estas viejas y bonitas canciones que estamos compartiendo a esta hora con los Luceros del Valle. ¿Quién no se pegó un bailongo con los Luceros del Valle? En aquellos años, papi, cuando íbamos a la rama. Cuando las ramas eran con ramas, po. Con acerrín, acerrar. Los maderos de San Juan piden pan, no le dan nada a nadie. Ahí está. Los Luceros del Valle. Ya estamos preparando una canción bonita que se llama Luna. Que Nancy le quiere regalar con de todo corazón a una persona muy especial para ella, que es su marido, ¿no? Hasta el día de hoy, muy enamorada de él. Y quieren escuchar esta canción para recordar aquellos minutos cuando se miraron frente a frente. Esas miradas se cruzaron y se dijeron: tú eres para mí y yo para ti. ¡Oh, qué bueno esa! Saludos para Nancy y marido que están en la sintonía.

La canción Luna, la Ana Gabriel, papito, ¿eh? Muchos nuevamente se volvieron a enamorar con esa canción. ¿Cierto que sí? Oye, falta un minuto ya para las 11 de la noche. No, pero si todavía no queda programa, me los queda todavía tranquilo, todavía. Ya, usted me quiere llamar, el número de la radio se lo doy al tiro. Anótelo, lo voy a decir muy lento para que alcance a llamar. 45 2 75 66 70. Así que me pueden llamar los amigos de Purén, de Los Sauces, los de Lumaco, Capitán Pastene, que se quieran comunicar. 45 2 75 66 70. Ese es el número para que se comuniquen directamente con nosotros. Y yo le cuento al tiro que la línea está despejada, así que pueden comunicarse ahora, ¿ya? Bueno, voy a aprovechar de saludar a una abuelita que está con su nieto. Ella me dice que quiere escuchar una canción para regalarla al regalón de la casa, pues, al nieto. Así que le vamos a buscar el tema del baile del gorila que le gusta tanto al pequeñito para que se pegue un vacilón ahí con al ritmo del gorila. Junto a la Melody, que ya me está saludando. Melody, ¿cómo estás, señorita Melody? Gusto saludarla, buenas noches. ¿Cuál la canción? Ah, el baile del gorila.

Mira, me está llegando una alerta, ¿sabes? ¿Y qué nos dice Senapred? Evacúe sector Arboleda y Santa Teresita por desborde del río Regue en la comuna de Angola. Así que esta es la alerta que me está llegando de emergencia, con horario de 11 de la noche con 7 minutos. Senapred, evacúe sector Arboleda, Santa Teresita por desborde del río Regue, comuna de Angol. Eso es lo que dice la alerta que me está llegando a mí, ¿no? Lo que estaría llegando en estos minutos. Ojalá que no pase nada, ¿ya? Lo que todos queremos y que todo esté bien y que termine ya la lluvia, ya. Ocho, ya. ¿Cierto? Sí, pues me sigue sonando aquí la alerta. Sí, pues. Arboleda, Santa Teresita, desborde del río Regue y comuna de Angol, dice este alerta SAR. De Senapred, ¿ya? Ay, señor, bueno, vamos a ver cómo se viene la situación climática para mañana en la capital de la provincia de Malleco. No aparecen lluvia. Sí podríamos tener llovina después de las 11 de la noche, al menos durante el día. Vamos a estar gran parte de la jornada con cielos despejados, con buenas condiciones climáticas. El rey o el astro rey va a asomar sus rayitos de sol para que los caracoles saquen su cachito al sol. Así que, amigo mío, mañana va a haber sol para que usted saque su cachito al sol. No los cachitos de los caracoles, quise decir, ¿eh? Se me salió, ¿eh? La 11 de la noche con 9 minutos. 11 de la noche con 9 minutos. ¿Te imaginas, eh? Me agarran papa esto y sacaran todo al sol mañana. ¿Cómo sería? Ay, ay, ay. Las cabezas de pescado que se me ocurrieron a mí, ¿eh? A ver, por aquí tengo un amigo que está solitario y él me llamó porque está en su desesperación de la soledad que lo abruma. Me pide por favor si hay alguna dama que esté, que no tenga compromiso y quiera acompañarlo en esta primavera 2026 a este hombre. Él me dejó su número telefónico. Este es un hombre de trabajo, yo lo conozco, es buena para la pega. Su número es el 9-51-89-57-47 para que le llamen. O le pinchen y él le va a devolver el llamado. El 9-51-89-57-47, ¿ya? Ahí, ya. Este hombre está solitario, ¿ah? ¿Eh? Parece que este está haciendo el llamado de emergencia. El 9-51-89-57-47, hombre solitario que desea estar en compañía en esta primavera. Si hay alguna dama que no tenga compromiso y que quiera conocerlo, a este señor. Este es un hombre todavía relativamente joven que quiere conocer a una dama para entablar una linda amistad. Si por ahí hay alguna dama interesada, llame al 9-51-89-57-47, ¿ya? Llame a nuestro amigo Miguel. El hombre está solo, está aburrido. Sí, pues el hombre, la mujer, tanto el hombre como la mujer nacieron para estar juntos, para hacerse compañía. Hoy hay una cantidad de hombres solitarios. Ahí en la provincia de Arauco tenemos una cantidad de amigazos que vienen ahí en sectores rurales, que están solitos y también desea la compañía de alguna dama. ¿Eh? Bueno, acá en este programa hacemos lo posible a ver si los podemos por ahí contactar con alguna dama. No hay problema, ¿ya? Son las 11 de la noche con 12 minutos ahora. 11 de la noche con 12 minutos en la compañía de este tu programa, Rupe Manías, que va de lunes a viernes, pasadito las 21 horas, ya hasta las 11 y tanto de la noche, todavía nos queda programita, así que no hay problema. Pero yo les quiero invitar para que mañana nos juntemos en el pasillo 5. Abuelito, abuelita, si usted quiere ir al pasillo 5 mañana, ahí estamos con... ¿Todavía nos quedan teléfonos para adulto mayor? Sí, nos quedan. 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
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Para que no se pierdan, ¿ya? Por ahí un amigo de Los Álamos me estaba pidiendo la canción, por favor. Los Charros de Lumaco, si algo clásico, Los Charros, puede ser.

0: todavía tienen tiempo para solicitar sus canciones, no hay problema, ¿ya? El número es el 45 2 71. Me equivoqué el número. Con razón la gente no me llama, si estoy al, estoy equivocado, pues, papi. Ahora sí. Qué malo soy. 45 2 75 66 70, ese es el número. Pero hay que poner primero el 4, luego el 5, el 2, 75, 66, 70. Ahí está el número, ¿ve? 45, 2, 75, 66, 70. Ya, yo voy a quedar aquí esperando que alguien me llame. Mientras me acomodo, me voy a aplicar un poquito de propóleo aquí para poder combatir este problema que tengo a la garganta hoy día. Vos tenés que cuidar mis cuerdas vocales, porque si no, después no voy a poder hacer programa. ¿Aló?
1: ¿Aló?
0: Hola, buenas noches.
1: Hola.
0: ¿Con quién tengo el gusto de conversar por ahí? A ver.
1: Con Jessica.
0: Jessica, buenas noches, gusto de comunicarme con usted. ¿De dónde es Jessica?
1: De Angol.
0: De Angol. Jessica, motivo su llamado telefónico.
1: Quiero saludar a mi madre.
0: Ya, ¿qué le vamos a decir a la mamita?
1: Bueno, mi mamita está de cumpleaños hoy día.
0: ¡Ay, qué bueno! No me diga que la están celebrando ya.
1: De asado.
0: Con asadito, tortita, juguito, lo que me gusta a mí, jugo.
1: En la previa.
0: Obvio, pues. ¿Ya? Me baja un poquito la radio, eso, ahí sí me baja un poquito la radio. Cuéntelo más, amiga mía, dígame.
1: Que le estaba preguntando con qué canción quiere. Cualquier canción dice de Los Reales del Sur.
0: Le voy a buscar Los Reales del Sur a su mamita, ¿ya? Uh-huh. No, no hay problema, aquí le vamos a programar una canción bonita a Los Reales del Sur, ¿ya? Oiga, y que lo pase muy bien la mamita ahí. Síganla disfrutando, cuídenla harto nomás. Y harto abrazo y besito a la mamita que está de cumpleaños, ¿ya?
1: Oye, no tanto. ¿Ah? No tanto, te digo.
0: Sí, pues a la mamita que darle los hartos besos del mundo a la mamita, porque la mamita está en una vez nomás con nosotros. Estas mamitas no se repiten, mi hija. Ojo.
1: Sí, super.
0: Así que disfrútela, porque no vienen con repetición.
1: No, eso es lo malo.
0: Ya, por eso. Mientras usted la tenga ahí, disfrútela al máximo, ¿ya?
1: Uh-huh.
0: Ya. ¿Qué le podemos colocar? A ver, ¿le gusta esa buena para bailar? ¿Loca de amor?
1: Algo. ¿Sí?
0: ¿Esa buena para bailar? Porque si usted se enamora a bailar, me imagino, ¿no?
1: Sí, por otro rato.
0: Y ya, pues le vamos a poner de buena para bailar Los Reales del Sur.
1: Del Sur.
0: Sí, le puedo regalar unos dos temitas.
1: ¿Ya, Vane?
0: Para que se lo bailen todos y a la mamita. ¿Ah?
1: Ya.
0: Ya, mi saludo a la mamita, cuídenla harto y felicidades, mamita. Cumpla, pero muchos años más. Que estén muy bien. Gracias por comunicarse, ¿ya?
1: Listo.
0: Que estén muy bien. Chao. Sí, feliz cumpleaños, la mamita. Feliz cumpleaños, la mamita. Hoy no le pregunté ni cómo se llamaba la mamita. Ahí bajé el rating, ¿ah? Ya, pero no importa. Lo importante es que tenemos las canciones listas para regalarla a esta mamita.

Está buena la música, chiquillo. Ahí estamos con los Reales del Sur de Angol. Ahí estamos para que esta mamita que está de cumpleaños la baile toda, ¿eh? Qué bueno. Oye, si todavía nos queda programa, no se preocupe. Todavía nos queda un poquito, unos minutitos de programa. Así que para seguir compartiendo y disfrutándolo con la gente. Hace ratito, un ratito atrás, fue una alerta de emergencia de Senapred que da aviso a la Arboleda, Santa Teresita, por desborde del río Rehue, ¿eh? Sería la alerta de Senapred que hace un ratito atrás sonaron los celulares para dar esa alerta, ¿ya? De emergencia. Viene eso a las 11 de la noche con 28 minutos. Les hemos estado acompañando siempre con estas canciones bonitas. Yo le quiero seguir acompañando, pero ¿cuándo? 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Oye, reiterar mi saludo para la gente de la provincia de Arauco que está en nuestra sintonía. Tenemos hartos amigos ahí en la provincia de Arauco que nos están escuchando a esta hora, así que vaya mi saludo. Y agradecerles, ¿no?, la buena disposición que tienen para disfrutar de este programa. Hoy, el otro día fue el Día del Trabajador Radial. ¿Saben cuánto saludo recibí yo? Ninguno. Ninguno, papi. No me llamaron ni para cobrarme. ¿Cómo será? No, así no. Sí, así que yo quiero aprovechar esta instancia para saludar a todos los trabajadores radiales de las diferentes emisoras de nuestro país. De esta zona, por supuesto, a todos nuestros colegas de diferentes radios, vayan nuestros saludos. Y que esperamos que lo hayan pasado súper bien ese día, la gente que realmente vive de la radio. Se dedican 100% a lo que es este medio tan importante como es la radio emisora. Así que para todos aquellos que celebraron el Día del Trabajador Radial, para todos ustedes, chiquillos, que lo hayan pasado súper, hiper bien, yo, la verdad, bueno, yo soy una persona que les acompaña nomás. Hola, Rupe, ¿puedes saludar a mi hermana Angélica? ¿A la Carito puede ser o no? ¿A la Pauli? Ah, también saludamos al tío Jorge, claro. Y a todos los que me están escuchando a esta hora, bien. Para usted, señora Rosita, también mis saludos cordiales para usted, ¿ya? Entonces saludamos a la hermana Angélica. A mí me imagino que es Carlito, la Pauli, el tío Jorge y todos los que están en la sintonía ahora. Gracias, señora Rosita, gracias, tío Jorge. ¿Cuándo lo vamos a tomar una chubilca, tío Jorge? ¿Se acuerda cuando salíamos de viaje para el sur? ¡Oh! Una vez fuimos para aquel lado, fuimos. Cuando nos tocó el viento Puelche, ¿se acuerda? Ya nos sacaba la carpa ya. Ahí sí que la vi peluda, papito. Nunca la he visto tan peluda como la vi peluda esa. Peluita. El viento Puelche allá por el Panguipulli fue, ¿no? Panguipulli, ¿ves? Gracias, señora Rosita. Usted me recordó. Estoy un poquito complicado en la garganta, pero no importa. Ay, señor. Allá anduvimos dando vueltas. Nosotros somos carreteros para todos lados. Sobre todo en el verano. De repente lo vamos a pegar otra salita por ahí a comer un rico asado por esos lados, ¿ya? La había que disfrutarla así total. Al fin y al cabo nos vamos todos palo y algún día vamos a tener que poner el pijama palo. Antes hay que disfrutarla igual, compartir con los amigos, servirse alguna cosita rica. ¿Cierto que sí? Rico está en el verano. Ya me voy a... disculpe, me voy a aceitar un poquito más la garganta porque he estado bien complicado. Casi no vengo hoy día. ¡Oh! Listo. Me tomé un poquito de chupilca y se me quitó el tiro. Si era una chupilca nomás la que me faltaba. ¡Ya!
¿Ya? ¿Qué más tenemos? Sí, tenemos que invitarle para mañana. Vamos a ir a las últimas temitas musicales, porque después ya tenemos que retirarnos. Yo me quería quedar hasta mañana aquí, ¿eh?

0: eran las canciones ahí con el llanero de Ñuble. Está bueno todo, ¿eh? Ahí estamos complaciendo a nuestra querida auditora Marcelita, que está en la sintonía. Muchas gracias, Marcelita, por escucharnos. Y tengo por ahí la María Tapia, que quiere escuchar una linda canción para regalarla a su querido papito Wenceslao Tapia, que está en sintonía. Don Wenceslao, buenas noches, gusto de saludarle. Esta canción es para usted. ¿Quién se la regala? Es su hija María.
1: Es un buen tipo, mi viejo.

Estábamos bien con el otro tema que venía, pero la verdad que ya nos pasamos el horario, así que yo quiero agradecer de verdad la sintonía que nos han brindado. Muchas gracias a mi amigo Esteban también, que se ha comunicado, se ha conectado con nosotros. Esteban, muchas gracias por la sintonía. A toda la gente linda que nos escuchó, me aguantó, nos soportó. Y espero que les haya gustado la programación en cuanto a la música. Esperamos que hayan disfrutado de este programa, agradeciendo la sintonía que me están entregando. Y, por supuesto, la invitación se extiende para que nos reunamos el día lunes, pasadito las 21 horas, ya con una nueva edición de la Rupe Manía a través de la Radio Los Confines, Zúmbale Radio 90.7, Radio Araucaria FM 102.7, todas unidas con una sola misión: llevar entretención, compañía, alegría e información. Así que muchas gracias, amigos míos. 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Listo, amigos míos, las opiniones vertidas en este programa son de única y exclusiva responsabilidad de la persona que las emite y no representan necesariamente el pensamiento de esta radioemisora. Tengan ustedes una bonita noche, un feliz fin de semana. Si Dios quiere, nos reencontramos el lunes y los espero mañana ahí en el pasillo 5, la Vega Techada. Que estén muy bien y muchas gracias por su presencia. Que estén muy bien, ¿eh? Chao.

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gracias. Muchas gracias, queridos amigos. ¡Nos vamos!

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0: 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Que tengan todos un hermoso día.
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0: campeón, dale campeón. Hay que darle nomás, pues, campeón. Buenos días a todos quienes recién se levantan, quienes abren los ojitos a esta hora de la mañana. Un saludo muy especial para cada uno de ustedes. Gracias por estar ahí, como siempre, acompañándose de nuestra música, de nuestro... A ver, déjeme mirar aquí. Aquí están. Eso, sí, hoy día sábado y mi cuerpo ya lo supo ayer. Y lo sigue sabiendo, como dice alguien por ahí. ¿Ah? Así que muchas gracias por estar ahí. Les habla Mauricio Jiménez desde uno de los estudios de la radio. Los Confines. 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
0: 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Oye, un saludo muy especial para todos los chiquillos que trabajan en calle Lautaro. Hay una señora que me escucha por ahí de apellido... No, si el apellido se puede enojar ahí.
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0: Que no diga tu mamá. Daisy, voy a decir nomás, señora Daisy. Tiritití, señora Daisy. Gracias por escucharnos, querida Daisy. ¿Nos estáis escuchando? A ver, danos un comprendido.

0: queremos más con la felicidad.
1: ¡Qué alegría!
0: Ya viene, como dije, cada día sábado, música del recuerdo, un ratito más. Para aquellos que cifran más de 5 décadas, 6 décadas. Recuerden tantas cosas lindas que vivieron con esas canciones, con esa música linda de ayer, con esa música hermosa, señor. Qué lindo. Sí, lo vamos a tocar. Me estaban pidiendo música de Sandro y también música de Leonardo el Fabio. Música de Leonardo el Fabio. Leonardo Fabio. ¿Cómo van a estar las condiciones climáticas? Vamos a preguntarle a la inteligencia artificial por aquí. Vamos a ir a la región Araucana, por favor. Sí, muéstrame cómo va a estar el sistema. En la tarde, noche, lluvia. Mañana lluvia. Lluvia débil. Sí. Hoy día juega Chile, ¿ah? ¿Eh?

0: Palito Ortega.
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0: Gobernador de aquel entonces de la provincia del Tucumán. Oye, Chile campeón. Campeón. Chile medalla de oro en voleibol. Le ganaron a los argentinos. Campeones. Eso. Gracias, mis amigos. Oye, no transmitieron ese partido.
1: Gracias.
0: Puro fútbol, ¿no? Así también hay otros deportes. Encantador ver una tarde de domingo, por ejemplo. Ojalá que lo repitan. Estos tipos de cosas que no las podemos ver nosotros. Buenos días, Ricardito Contreras. María Tapia, bueno, ¿cómo está, María? Un saludo muy especial para usted que está de cumpleaños hoy. Mire qué lindo, Andreita Mejía, ¿cómo estás? ¿Cómo está, Collita? ¿Cómo está usted, Collita? Buenos días. Buenos días, Gonzalo. Buenos días, Ivonne. Buenos días, Don Julio. Don Jorge está ahí. Rubidi está por ahí. Don Carlos González Jr. está por ahí. Don Carlito García está por ahí. Juanita, buenos días. Inelda, Marita Pinolevi, buenos días. El Alejandro debe estar durmiendo, no creo que se haya levantado temprano. Don David Arriagada, Carmen Bonicat, Isaura Catalina, Erwin Fritz, Eva Espinosa, ¿cómo están? Hay alguien por ahí, muchachitos. Don Ricky Contreras, saludos. ¡Eso! ¡Oh, pum! 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Si usted tiene todas esas cosas, vaya a dejárselas a Marco. 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

¿Qué tite está, pobre Camina? De hoy día la batea está en el cañón a las 10 de la mañana. Sí, en el cañón en Covadonga con Liantur y en la tarde en Villa México. La vamos a llevar a Acapulco con José Buntera. Eso, buenos días, Vivi. Qué gusto saber de ti. Te mando un abracito.

Oye, me quedó bueno el mate. Sí, con hierba de... Sí, yo compro hierba que se llama araucana. ¿Eh? Así que si usted quiere, es matera, porque mi amigo Guillermo, de allá de sector Huequén, me trajo piropé, algo así, muy bueno, igual, se me acabó. Así que obligado, sí, pues. Mira, lo que dice aquí. Buenos días, don Mauri. ¿Me puede tocar unas cancioncitas de... Sí, de Ricardo Montaner? Sí, sí hay. Sí hay, sí, por supuesto. Vamos a tocar de Ricardo Montaner. Vamos a complacer y después vamos a ir con canciones también lindas del ayer, canciones maravillosas. Hoy anoche en el Teatro Municipal hubo una ceremonia muy linda. Estuvieron casi todos los presidentes de la Junta, algunos que son de otros sectores que no los invitaron, pero vamos a conversar por qué no, porque qué pasó, en qué se debió, ¿ya? Sí, porque los comités de adelanto, los comités eso, ¿por qué no los invitan, chiquillos? ¿Qué les cuesta? Oye, sí, ¿por qué les cuesta? A los chiquillos de por ejemplo, de los volcanes, por ejemplo. Tienen un trabajo realmente espectacular allá. Un abrazo para ellos. Hubo varios que han renunciado, ¿eh? Después de la temporada de, digamos, de lluvia, cuando se inundaron. Tengo entendido que don Eduardo Núñez Villafranca renunció a su... como directivo, como presidente de la Junta de Vecinos del sector. Vamos a preguntarle a don Eduardo Núñez Villafranca. ¿Le gusta la música lenta, la música de amor, la música? Oye, encontré un tema muy lindo. A ver, déjame buscarlo. Te va a gustar, señores, te va a gustar. Hoy día, como día sábado... Uy, me asoroché. Hoy día sábado, mucha gente se dispone a hacer cositas en su casa, comprar una carnecita, juntarse en familia, ver el partido de Chile a la noche, por ejemplo. No tengo idea cómo... Parece que ganó el Colo.

0: Muchacho, muchacho.
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0: Fíjate que sí, Miguel Gallardo se llama. Es que son canciones de recuerdo, son como de transición. Por ejemplo, Miguel Gallardo tiene, mire, cuando busque música en el Spotify, póngale This Is, así como le enseñaron en la escuela, This Is, y el nombre del artista, le salen todas las canciones. This Is Miguel Gallardo, por ejemplo. This Is Miguel Gallardo, y le aparece Tu Amante o Tu Enemigo, Otro Ocupo Mi Lugar, Muchachita, ¿ah? Yo Fui el Segundo en Tu Vida, Gorrión, Corazón, Y Apago la Luz, Para Imaginar Ese Aroma a Ti, o El Olor a Ti, Tu Amante, Tu Enemigo,

Hoy día está como va a ser una empanadita, como va a ir despidiendo el claro, despidiendo la fiesta patria, pues ¿por qué no? Sí, ¿por qué no? ¿Por qué no? Desnúdate, mujer. Miguel Gallardo. Oye, sí, vamos a comprar las masitas a la Génesis.

0: Hay una canción que está sonando bastante de un... No sé si será inteligencia artificial o no.
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0: Se llama Alan Lover.
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0: un... Es como una bachatita. No sé si ustedes han escuchado a Alan Lover. Alan Lover, Alan Lover. ¿Ubican a Alan Lover o no?
1: Ay, ay, ay.
0: A ver, vamos a buscar esta canción. Espérate un poquitito. Se llama Alan Lover. Alan Lover.
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0: Espérate un poquito. Alan Lover, aquí está. Alan.
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0: Esta canción de Alan Lover es un tema nuevo para mí. Recién lo encuentro de hace 3 semanas. Sí, de 3 semanas. Es una canción que se llama. A ver, déjame si tú te atreves.
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0: Sí. Tiki, tiki, y viene con otra que se llama Amores Prohibidos.

0: Linda música, Tanina, Alan Lover, sí, Alan Lover, una canción hermosa para esta mañana. Me habían solicitado un temita de Ricardo Montaner. Ricardo, ¿cuál le gusta de Ricardo Montaner? Tiene lindas canciones, Ricardo. Sí, por ejemplo, tiene grandes éxitos, Me va a extrañar, ¿A dónde va el amor?
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0: Castillo Azul, no sé, Déjame ayudar, Quisiera, Será, Soy tuyo, en la cima del cielo,
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0: Me va a extrañar. Sí. No sé, imagínate, dice también aquí esta canción de Ricardo Montaner, que yo no tenía idea que la cantaba igual.
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0: 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No, pero cuando un artista como Miguel Gallardo canta una canción y la deja pero plasmada en la piel de cada persona, que venga atrás cantando este cover no es lo mismo, ¿eh? No es lo mismo. No es lo mismo. 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

Tremendo timón, me va a extrañar también uno de los grandes éxitos del gran Ricardo Montaner. Se hizo conocido acá en Chile, sí pues. Y hay canciones lindas que podemos compartir juntos en esta mañana. ¿Se acuerda usted de Phil Collins? Sí, canciones lindas de este gran baterista. Y hubo grandes artistas de nuestra época. Temones que vamos a compartir gracias a Made Trans. Y canciones como estas. Ya, así que prepárese porque escuchamos música lenta de los años 80. Música de esa que usted formó parte también, pues, y canciones lindas. Canciones hermosas. ¿Cuántos años han pasado ya de Air Supply? Tantos años con música de Made Trans, ¿eh? Y que ha marcado la mañana de toda radio. Hoy quiero agradecer a don Gino Benavente, a su periodista también del diario Las Noticias de Malleco, por incorporarme a una noticia de mis 40 años de trayectoria artística. Muchas gracias, don Gino. Muy bien, pues vamos a escuchar canciones lindas. 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

La música linda de Madre Trans cada día. Y por supuesto, hay un tema de Richard Marx que me piden. Es una canción también que en nuestros años mozos la pudimos disfrutar. Esta, como siempre digo yo, las canciones que un moñito, ¿eh? Porque eran de nuestro colegio cuando las niñas llegaban con cintillo, con cachitos o con moñito. Y estas canciones las bailábamos, ¿eh? Pero de una distancia que no era la distancia que hoy día se bailan estos apretados. Yo no sé si estos apretados hoy día se bailarán, la verdad. Eso era nuestros tiempos, nuestra época de juventud. 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

Hoy la Mariquita Arévalo me va escuchando. Estoy llegando a Laja y vamos a hacer empanadas, comida, donde va a hacer empanada la Mariquita. Abrazos, Pepe.

0: Linda música, canciones bonitas de Madre Trans. Muchas gracias, Madre Trans, para el día de hoy. Estamos siempre abiertos hasta las 13 horas. Sí, Rosita, sí. Incluso le envié la foto a la Lorenita por una amiga del sector de la Juan Pablo, donde nos enviaron una foto horrible de cómo estaba el manzano, fíjate. Un microbasural que no entendemos, la verdad, quién es la gente que va hacia esos lugares y deja esos residuos donde no deben quedar. Eso fue limpiado el día sábado. ¿Qué día hoy? El día vi sábado. No, el miércoles, la tarde-noche. Se limpió el lugar, quedó impeque. Así que ahí te envío fotos de respaldo, quedó impecable. Así que saludo y muchas gracias a los amigos de Solo Verde y también a Gabriel Artigas por acceder a mi solicitud. Nos vamos a la pausa comercial, ya volvemos, espérenos por favor.
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tema, mi querido Angol, canción hermosa para esta nuestra mañana aquí en la radio de todos los confines, por supuesto, señor. Hoy día tenemos que saludar a los cumpleañeros, ¿cierto? Saludar a los cumpleañeros, sí, saludamos a los cumpleañeros.

0: Saludamos a los cumpleañeros, gentileza de don Alfredo Nasal, familia, tienda Sahara Ford, zapatería suiza. Y siempre se me olvida el local de mi amiga. Sí, pues no, ¿cómo se llamó? Le pregunté ayer a mi amiga, una amiga que tengo ahí, me dijo, ay, se me olvida. Parece que es para niños. También un saludo para Daisy. Daisy Sagredo, un saludo a Daisy que siempre nos escucha. ¿Cómo se llama tu local, Daisy? Ahí también lo incluimos a todos quienes quieren saludar a don Juan Vallejos, gran hincha mallequino con asistencia al estadio. Saludos, mi querido Juan Vallejos, que tengas un día maravilloso, que lo pases a toda rabia, toda radio.
1: Feliz que sean felices, un abrazo y los mejores deseos.
0: Saludamos a Forrest. Muchas gracias, Forrest. Quiero saludar a Pamelita Beltrán Salgado, amiga de la radio, también ex alumna del Liceo Comercial, funcionaria de la Salud Municipal. Saludos, Pame, que tengas un día lindo, que disfrutes junto a tu familia. La Pamelita está de cumpleaños hoy día. Voy a saludar también en el día del cumpleaños a José Parra, jugador de larga trayectoria en el fútbol de la ANFA, FUSA Canadela, fútbol rural. Además, hincha de la Universidad Católica. Quiero saludar en el día de hoy a John Paul Díaz Díaz, de familia futbolera, jugador de la ANFA y seleccionado angolino. Saludos, John Paul. John Paul, que tengas un día lindo, muchacho. Saludamos a los cumpleañenses. Saludamos en el día de su cumpleaños Manuel Ortiz Torres, ex alumno de la Escuela Aragón y del Liceo de Niña. Fue jugador deportivo El Pampa y ex gobernador de la provincia de Aysén. Tengo el gusto de conocerlo. Un amigo de Renovación Nacional. Saludamos en el día de su cumpleaños a nuestra amiga Giselle, funcionaria municipal. Un fuerte abrazo, Giselle San Juan Sáez. Que tengas un día lindo, cumpleañera. Y a 4 años de su fallecimiento, recordamos a la apreciada vecina del sector Pampa, ingeniero y barrio Guacolda Universitaria, la señora Juana María Licán Niculqueo. Saludos al cielo. También saludar a otro cumpleañero. Este cumpleañero es Juan Luis Gatica Torres, amigo de la infancia. Guacolda Universitaria te saluda, hincha de Mayeco Unido y del gran Colo Colo. Saludos, Juan Luis. Que tenga un día lindo, muchachito, que lo va a ser lindo. Que lo va a hacer lindo. Hoy tengo que saludar a Mauricio Muñoz, profesor de educación física del Colegio Alemania, ex futbolista de la ANFA. Saludos, muchacho Mauricio Tocayo Muñoz. Saludamos en el día de su cumpleaños a nuestra amiga Fabiola Camaño Hernández, amiga y colaboradora de la página donde salen los saludos de los cumpleañeros. Hoy día sí que hay cumpleañero. Nicole Farías, ¿cómo estás? Ex alumno del Colegio San Francisco y del Liceo Balacey, Enrique Balacey Coteró. Sí, el Liceo Enrique Balacey Coteró. Ahí estudió, el Liceo Enrique Balacey. Y ex alumno yo también de la Escuela Diego W. Ruti, antes de la Escuela 7. TENS de profesión, saludos, Nicole. Que tengas un día maravilloso con tu familia. Sí, también voy a saludar a mi vecino Gabriel Encina Carrasco, vecino del sector Alemania, emprendedor artesano en productos de reciclaje. Saludos, Gabrielito, que tengas un día lindo, muchacho. Voy a saludar también a Eligio Luengo Olivero, quien por años trabajó en el club de tenis de Angol. Hoy era musculoso, yo me acuerdo que una vez andaba así sin polera en el verano. Tenía caluga, igual que el Alexis Sánchez, el Eligio. Eligio Luengo, saludos, muchachos, que tengas un cumpleaños lindo junto a tu familia. Queremos también comunicar el fallecimiento de un jugador o exjugador de Mayic Unido, Carlos Sandro Gutiérrez Leal, nacido en la comuna de Victoria, en el sector Estación, el Semilla Gutiérrez, está en el cielo. Y eso sería todo con relación a los cumpleañenses en el día de hoy. Y ayer estuvo de cumpleaños mi vecino Ángel Ose. Saludos, amigo y vecino. ¿Va a cerrar la cuadra y el pasaje?
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0: Cumbia,
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0: Cumbia, cumbia, cumbia del recuerdo. Esta me gusta a mí. Esta era la tradicional que no le gustaba mucho a mi amigo Luchito. Sí. A don Lucho.
3: Cámbiela, cámbiela, está muy repetida, me dijo el Lavega un día mandándose ahí una cazuela.
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0: Sí. Porque tengo frío. Saludos a Luchito Rivas. Y a Juanito Rivas también. Y a Panchito Rivas. A toda la familia Rivas.

Aquí me llegó un fact de mi querida Daisy Sagredo, quien aprovecho de saludarla. Ella en Pasitos, su local ahí en Pasitos, ahí en Pasitos ella trabaja ahí. Una ropa de guaguito.

Buenos días, Elvita Calbul. Buenos días, don Erwin Fritz. Lo saludé tempranito. Buenos días, don David Arriagada. Salud con un borgoña de zapallo. Me di salud con un borgoña de zapallo. Elvita Calbún, que tengas día lindo. Isaura Catalina, buenos días, chiquilla. ¿Cómo está tu día? ¿Estás trabajando? Víctor Muñoz, ya reviso tu audio. María también. Y Andrea Valentina. Vivi, buenos días. Don Ricardo Contreras, buenos días. Buenos días, Julito. Don Joche, buenos días. Felipe Neira, Rubidi, Carlitos García, buenos días. Don Iván Isnelda, buenos días. Marita, Héctor Cifuentes, si está escuchando, conteste el WhatsApp.

0: gran Julio Iglesias, qué tremendo temón de este tremendo artista. Hoy sí, no, buenísimo. Ya lo sé. Hey, no vayas presumiendo por ahí. Sí. Pertenece al álbum Hey, publicado, según recuerdo, en el año 1980. Es una de las grandes baladas de Julio Iglesias y presenta una conversación directa con una antigua pareja, una relación que terminó, pero donde todavía existe orgullo, recuerdos, sentimientos. El disco fue grabado en España y se convirtió en uno de los trabajos importantes de Julio. Lo pueden seguir en Spotify, ahí está, hey, Julio Iglesias. Viene llegando un fax. A ver, ¿qué es lo que me dice por acá la Isaura Catalina? Trabajando aquí en la Feria de los Rieles y escuchándote. Dale más volumen entonces para... ¿Qué estás vendiendo, Isaura Catalina, ahí? Don David Arriagada está haciendo un borgoño, me dice Erwin Fritz. Buen día, amigo alemán. ¿Cómo estás, amigo alemán? Sí, la Deisita, ya la saludamos, a nuestra amiga Deisita Sagredo. Eva Espinosa, buenos días. Mari, ¿llegaría ya a Laja? Vamos a ver a la Andreita Valentina, ¿qué me dice?
1: Don Mauri, pon el tema, por favor. Tengo derecho a ser feliz, por favor.
0: ¿Tiene derecho a ser feliz?
1: Que esté bien, que esté bien.
0: Hoy quiere ser feliz.
2: Hola, hola, buenos días, Mauricio. Buenos días. Mauricio, estoy pasando recién por acá, por San Juan Marte, la Vega. Hay un camioncito a 25.000. El cilindro de gas.
0: Ah, gracias, sí, sí.
2: Pregunta bastante.
0: Ayer preguntábamos, sí, gracias. Gracias, Bitoco. Gracias, Víctor Muñoz.
3: Buenos días, espero que estén muy bien.
0: María.
3: Hola, Mari.
0: Mari.
3: Oye, ¿me podrías ponerme la canción de Rafael, la antigua de Rafael, porfa?
0: Ya, por
3: favor. Solo para escucharla.
0: Muy bien. Presumí. El gran Rafael ya viene un ratito más entonces, y mientras tanto también vamos a escuchar una canción que, bueno, junto a Jay, la clínica dental de todos los días. No te olvides, hoy día hay podología ahí en Prat con Julio Sepúlveda. Esta canción tiene un lugar especial en la historia de las teleseries mexicanas. Exactamente. Fue interpretada originalmente por Angélica María y utiliza como tema de la telenovela La muchacha italiana viene a casarse, ¿recuerdan? Emitida en blanco y negro desde 1971. La canción plantea una pregunta dolorosa: ¿qué ocurre con un amor que alguna vez fue intenso y que comienza a enfriarse? Décadas después, Play Limbo volvió a grabarla para una nueva versión de la teleserie, que no tuvo tanto éxito como en aquel entonces, en el año 1971, a través de Televisión Nacional de Chile. Aquí está Angélica María, ¿a dónde va nuestro amor?

El gran Sergio Dalma fue uno de los primeros grandes éxitos. La canción de nombre en su debut del álbum, publicado en el año 1989, en una canción de corte romántico y juvenil, narrada desde las perspectivas de un hombre que está convencido de que una mujer siente algo por él. Esa chica es mía.

0: Buenos días, Sonita Burdile, Marcelo Fica, ¿cómo está?
1: Es una garantía. Esa chica es mía.
0: Saludos para Isabel Pinochet.

Canciones lindas del ayer. Hoy hay una canción de Nidia Caro que se llama Hoy Canto por Cantar. Hay una historia especial en esta canción. En el año 1974, Nidia Caro representó a Puerto Rico en el Festival de la OTI, realizado en Acapulco, México. Y no solamente participó, sino que ganó el festival con esta canción Hoy Canto por Cantar. Fue un momento decisivo, yo creo, en su carrera, y la canción quedó asociada para siempre a su nombre, Nidia Caro.

Una canción de este estilo tan característico de la balada brasileña, que tuvo enorme presencia en las radios, José Augusto. Aguanta corazón.

Aguanta, corazón, qué tremendo tema. Y este que viene a continuación es una verdadera historia clásica de las baladas españolas. En el año 1977, y escrita por Rafael Pérez Botija, la canción cuenta el encuentro entre un hombre que cree ser conquistador y una mujer que termina tomando el control de la situación. Pablo Abraira, Gavilano Paloma, en Música con Historia.

Ingenuo charlatán, qué tremendo tema viene ahora con la gran Frecuencia Mod. Aquí tenemos historia musical chilena, Frecuencia Mod, un grupo formado en Santiago de Chile en el año 1970. Las hermanas García nos cantan Cállate, ya no me mientas.

Saludos a Perlita, saludos a Alejandro Lagos, saludos a Juanito Calbul o Calbún. Daisy, Evita, saludos María, saludos también a Sonita, un abrazo. María, ¿cómo estás? Ya viene tu Rafael, ¿eh? Un ratito más.

0: Pedro Marín en esta mañana. Buenos días, Marcia Arices. Hermosas canciones, a mí me gustaría escuchar. Patricia Frías, para querernos se podrá, todo se puede aquí, pues, mi querida Marcia Arices. Tremendo temón, ¿eh? Tremendo temón. Muchas gracias a nuestro productor musical que nos ha escogido, Sixto Venerando Jiménez. Gracias por haber escogido esta música tan bonita.
1: 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Gavilano Jotem. Arriba la pomba. Puta que está melancólico, mi pobre Jiménez. ¿Qué pasa? ¿Qué pasa? ¿Qué pasó? Algo pasa en el corazón.
0: No, si hoy día es un día de recuerdo.
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0: Váyase. Se va al mar.
1: Pero por un rato. Volveré.
0: Se va al mar.
1: Saludo a mis coleguitas, compañeros.
0: Oye, si anda por...
1: regalo a mis pasajeros este fin de semana.
0: Oye, si anda por Calle Cueva, vea si cómo están las calles, si las han arreglado, las tienen todas abiertas ahí para darle solución al problema, querido Alejandro Lagos.
1: Trátemelo bien. Ah, salúdense, despídanse de las gracias, sean corteses, dijo la doctora Poli. Polo, ya.
0: Sean corteses.
1: Pero póngale vecino, póngale las palmas.
0: Sí, ahora viene
1: que
0: las palmas.
1: Movimiento, que la actividad.
0: Ah.
1: Ya, arriba le dimos.
0: Arriba las palmas.
1: Hay que ver cómo es el amor. Ahí nomás.
0: Lo vamos a llevar a este algo. Al Festival de los Desafinados. Mal desafinado. Qué terrible.
2: Hola, don Mauricio, buenos días.
0: Hola, peladito.
2: Me llegó la mala, pues, amigo lindo. Ha fallecido mi hermano.
0: No, te
2: El guaso de Malvén, Juan Leonardo Castro Aranea.
0: Oh, qué pena.
2: Su resto está siendo velado en su casa de habitación ahí en el sector de Abrona de Enero, al lado del fondo Malvén, donde trabajó por varios ahí. Así que le comunico a este con mi amigo y a las personas que lo conocieron cuando vivía aquí en Angolpo, el guaso Castro,
0: sí, guaso,
2: Juan Leonardo Castro Aranea, a partido de este mundo terrenal.
0: Muy bien, amigo.
2: Un saludo, amigo. Que esté bien.
0: Un abrazo.
2: Gracias.
0: Mis condolencias por mi querido Hernán Peladito Castro. Marita, buenos días. ¿Cómo está, mi rey? Que tenga un lindo día y excelente fin de semana. Usted también. Saludos para María Erice. Saludos para Perlita. Saludos para David Arriegada, Erwin Fritz. Saludos para Sonita Burdil. Estuvo de cumpleaños la Sonita. Saludos para todos. Saludos para Isaura Catalina. Para Víctor Monín Muñoz. Saludos, María. Saludos a Vivi. Saludos, Collita, que no me ha contestado. La Collita debe estar haciendo el mate. Para todos. Para don Julito Cruz. Para el Hochi igual. Para Carlito García Rubidi. En fin, Carlos González Jr. Juanita y don Iván Tamarín. Isnelda. Héctor Cifuente. Carmen Bognicat. Aucalum. Allá en Ercilla, que nos escuchan igual. Y Luis Contreras Soto. Una abrazo a la distancia, mi querido Rubén Palma también, que nos escucha todos los días.
3: Y yo, don Mauri, y yo, que no me saluda, y yo.
0: Igual para usted, pues, Silvita Troncoso, un abrazo grande para la Chivita Troncoso, que tengas un día maravilloso, ¿ya? Sí. Vamos a complacer. Y después viene la música movida. Vamos a complacer a una auditora que me dijo: ¿y por qué no me coloco una canción de La Patita Frías? Pero por supuesto, pues.

Pare, tío Pepe, porque tenemos que complacer a nuestra auditora, sí. Sí o sí tenemos que complacer a nuestra auditora. Tiene que buscar, por favor, inteligencia artificial. Busque la canción de Patricia Frías, por favor. Una canción, ¿sí? Patricia Frías, Pati Frías. Sí, la Pati Frías. La Pati Frías para querernos. La di da di da di da di da da di. ¡Ah! ¿Y tenemos la Pati Frías? En cassette. Oye, era buena moza la Pati Frías. 1988. Estoy enamorada de ti. Su producción musical, donde viene Para querernos.

0: Para querernos, linda creación de la Pati Fría para esta nuestra mañana aquí con canciones lindas, canciones viejitas, pero bonitas, pues yo creo que esas son las canciones que formaron parte de nuestra historia también. Tantos años. ¿Cuánto tiempo ha pasado que escuchábamos esta música en la radio y usted en su casita ahí escuchando, tenía un receptor y cero problema, pues, ni un problema, o sea, usted escuchaba, no era como ahora que hay canciones que no tienen nada que ver. Yo creo que para escuchar música linda tenemos radios vintage. Fíjate que son unas radios, ¿cómo poder decirte? A ver, una radio, imagínate.
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0: Mario Vega.
1: Agradecemos a esas más de 52.
0: La cosa es que estas radios antiguas, con diseño antiguo, que traen teclas, la forma. Yo tenía como una colección que se me fue deteriorando y que son radios de ahora. Me refiero que traen, por ejemplo, Bluetooth. 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Llorará, haga tu Gabriel. Ay, qué lindo, las cumbias pop. A ver, las cumbias pop, se las tocamos ayer, las cumbias pop. Claro, el cassette se escucha como la reverenda. Pero bueno, mientras tanto, vamos a ir a los clásicos de siempre. Sí. Es que esos son clásicos de cuando estábamos cabrín. Ta-la-la-la-la, eso y eso. Clásicos de los 80. Con... Esta producción la hace Sixto Venerando Jiménez. Gracias, Sixto. Gracias, pariente. Ya, está bueno, está bueno. Me cansé. ¿Qué hora es? Uy, las 11. Las 11 y 30 minutos. Voy a saludar también, déjame verlo aquí, a quienes nos escriben a través del WhatsApp. ¿Qué me dice la Andrea? Ya, don Mauro, tócame la canción a vuestra. A ver. No, se le pasó a llegar. ¡Uy! ¡Ah! ¿Qué diablo está haciendo? Ah, tengo derecho a ser feliz. Este gran chiquillo canta bonito. Viene Rafael Luguito con sus canciones exitosas.

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A ti se llama la canción, qué bonito, qué recuerdos. Hay tantas canciones lindas aquí en la radio. Y canciones de artistas chilenos, ¿ah? ¿Eh? ¿Se acuerdan de Fernando Casas?

0: A ti, linda canción. Ya viene la música alegre también para quienes nos escuchan. Sí, por supuesto, la música para mover el esqueleto. Hoy día es sábado, un día sábado donde te quedas en casita y todo lo demás. Así que en una invitación especial. Me piden a Rafael ya lo último que tenemos en solicitudes, los grandes éxitos de este tremendo artista. 30 éxitos insuperables, dice por acá una página. Yo soy aquel. Hay tanto, cierro mis ojos. Mi gran noche. Digan lo que digan. Hablemos del amor. Ave María. Cuando tú no estás. La Llorona.
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0: Este tema La Llorona. ¿Se acuerdan de ello, no? Del tema La Llorona. Mira, escuchen. Escuchémoslo un poquito.
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0: ¿Qué sabe nadie? ¡Qué tremendo temón!
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0: Como yo te amo.
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0: ¿Qué tal te va sin mí?
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0: Este tema, estuve enamorado de una película que también salió el tema.

0: Digan lo que digan los demás. Buen tema para despedirnos ya. Porque viene la música más alegre. En día sábado hablemos del amor. Qué buen tema igual, ¿eh?
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0: Tremendo artista. Podríamos dar un especial un día de Rafael, ¿eh?
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0: Tuve la suerte de ver una película que se llamaba María. Debe estar en YouTube. Si usted gusta de Rafael, búsquela. Película María. Muy bonita película, la vi en el cine de aquí en Angol. En mi juventud, recuerdo.

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Hablemos del amor.

importa, así se llama la canción del gran Rafael Martos. Muchas gracias, Rafael. Muchas gracias, Rafael. Sí, vamos a continuar con música alegre, claro, por supuesto. Pongámosle al ritmo a la mañana, hoy día que es sábado. 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Que tengo ganas de bailar. 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

la tapa bólica. Hoy está bueno el día para ir a vivir la aurora. Hoy día vivir la aurora, sí. Vivir la aurora, vivir la aurora. Bueno, vivir la aurora. 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La tapa bólica. Era para ver el Mega, ¿eh? Cuando jugaba Zamorano, la tapa bólica, colocaban una tapa y, y según ahí llegaba la señal. Da la vuelta delantera. ¡Ay, ay, ay, ay, ay, ay! ¿Se acuerda qué tiempos?

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gente se acuerda de estos temas. Qué bueno. El lunar es amarillo, la darilo, calzoncillo amarillo con lunares rojos. Toda esta música que tenemos presentada por Made Trans hasta las 13 horas está alumbrando el sol. Vamos a tener el sol tímidamente alumbrando el valle de Angol. Esta es la música que bailamos en nuestros tiempos. Movíamos la caderita, Fiesta en la ciudad. ¿Se acuerdan? Había una radio que llegaba aquí con Booster. Booster era un aparato que le colocaban a la antena y tomaba mucha radio. Gabriela era de Concepción. No sé si existirá la radio Gabriela todavía. Era una tremenda radio en nuestra juventud. Y Made Trans, gracias por estar con nosotros siempre hasta las 13 horas. Made Trans trabaja. Y el lunes volvemos con Made Trans desde las 9 hasta las 13 y de 15 a 18, 15. Hoy estos eran otros tiempos. ¿Qué canción del de estas de discoteca que usted en ese entonces tenía algún temita más o menos como este mismo? Mira. Jumbo, Jumbo. Coco Jumbo. Tomando matecito hasta ahora. Rico, un matecito. 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Buenos días, don Iván, ¿qué es de su vida? Oiga, se levantó temprano hoy día, todo porque ahora tiene auto eléctrico, señor. ¿Eh? Tarina, nina, nina, nina, nina, nina, nina, nina, nina, nina, nina, nina, nina, nina. Bien, vamos.

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Oh, no. Oye, estos temas. ¿Tenía algún temita a usted que le gustaba de aquel entonces? Algo que le traiga recuerdos. Onda Disco, ¿se acuerdan? Ana Lobo, hola, muy buenos días. Buena música colocaste, me hiciste recordar cuando iba a la discoteca, la Box, la Sandy, la Escarcha. ¿Pero cuál te gusta? Buenos días, amigo. Felicidades por tu premio que está bien ganado. Sí, muchas gracias. Muchas gracias. Verónica Romero, buenos días. Quiero Rudy La Escala. Colócame al Sandy y Popó. Rose me dice, estoy moviendo el esqueleto, ¿no? Buena música, Mauri. Oye, ya, pero ayúdenme, colóquenme temas de estos así de... como los modernos de Talca, Modern Talking. A mí me gustaba una de Falco, ¿eh?

Oye, esta la bailamos ahí en la disco, ahí en la escarcha, todo. Sí. Modern Talking. A mover la caderita para allá, para allá. Haga el pinito cuando haga el pinito de la empanada ahora del fin de semana, échele azúcar, hiérvala harto, bótele la caca, esa, el jugo ese que hace mal a la guata, por favor, ¿ya? Ya, con carnecita picada, por favor. Le puede echar una merquencita igual para que quede picantita, una con color, tiene que llevar color, claro. Una empanadita con un tintón. Oh, mamita querida. O si no, las va a comprar ahí, claro, donde mi querida amiga. ¿Qué pasa, don Iván? Va a comprarlas ahí a donde mi amiga de la Génesis, ¿verdad? La Génesis. ¿Qué pasa? A ver. ¿Qué pasa? Te levantaste temprano hoy día, oye. ¿Verdad que estáis trabajando de Uber?

0: ¿A usted le gustaba mover la caderita en la escarcha? Cuando llegaban todos perfumados con Jean Le Pan. ¿Cómo se llamaba el perfume de los cabas, de nosotros los jóvenes? Que... Para, tío Pepe, a ver. A ver, un perfume que usábamos. Yo sé cuál es el nombre, pero quiero que usted comparte conmigo. El perfume que era de Avon, que se llamaba Los Caballeros. ¡Ah! Oh, la canción Dejaré la llave en mi puerta, parece que era de los iracundos. Dejaré la llave. No, esa era de Tony Ronald, Gigi. Estoy bailando con el escobillón, dice mi amigo David Arriagada. Guillermina Cayupe de Quesada, de Chacabuco 0625.
1: Hola, amigo, ¿cómo estáis? Vengo bueno, llegando, recién prendiendo la radio para no escuchar música.
0: Ay, ¿qué querés
1: escuchar? Está buena la que estás colocando, porque quiero escuchar esa.
0: Ah, muy
1: que
0: bien.
1: Estés bien.
0: A sus órdenes, my love. Ese perfume se llamaba, era Joma Mas, a veces de las mujeres. Pero el de los hombres se llamaba... Will, adivine, buen adivinador. Esta canción es la que me gustaba a mí, mira. Titi, titi, titi, titi, canta, Bojoni. Falco, Der Commissario, el comisario. Will, ¿cuánto, ah? ¿Eh? Que los voy a pillar.

0: bello.
1: Muy bien, don Alexis Villa, Will Country. Muy bien, Luis Uribe, están al tanto ahí, ¿ah? Sí, aquí está don Iván. Willy Sabor.

La Gigi bailó esta canción en la escuela o no en la disco ya. Eran, ya éramos cabritos ya. Oh, oh, qué buena. El comisario, señor, el comisario, ¿eh? The River of the Night. Tremendos temas. Un, dos, tres. What is love?

Hoy aquí me están hablando de los perfumes, por ejemplo, el Wild Country, que era el que usábamos. Había Flaño igual. La colonia Pino. Ah, la Pino Silvestre. Sí, era bueno el Pino. Todavía hay Pino. Era famosa de Millionaire. Sí, el otro Patrick. Para los carretes, si me acuerdo. El Alexis Villa usaba Denim Black y Agua Brava. Oye, ahora todavía hay, ¿cómo se llama? Quorum. Oh, oye, ese. Tenía un amigo que usaba Quorum cuando ahí me mandaba una foto del Patrick. Sí, venía de la esquina y se sentía el aroma ya que venía caminando, caballero. Oye, mira, ve, qué maravilla, qué tremendo temón te mandaste, me dicen. Se me vino toda. Toda mi juventud cuando iba a la escarcha a bailar, cuando iba a la box y usaba minifalda, me decía mi mamá, me retaba. Yo la sacaba escondida la minifalda, con botas. Ah, mira. Oye, un saludo a mi amigo Polito Saavedra, que debe estar escuchándonos, debe estar moviendo el esqueleto, porque mi amigo Polo usaba el cabello largo en su juventud. Una vez le pregunté si era hippie. Dice que recorría, era mochilero. Claro, recorría Chile. Oh, no, Polito. Te reís nomás, guachito, ¿eh? Guatón. Gracias por haber ido a mis 40 años de trabajo radial.

Buen tema, ya. Con esto está bueno, ¿quieren más? Usted me dice, ¿o no? No, está bueno con esto. Vamos a buscar la discoteca de, a ver, Fiesta en la Ciudad. Disco. Ahí sí. No sé, hay hartas canciones buenas de la discoteca. De la... Me acuerdo de la Carolina. Me acuerdo de la Carolina González. No, de la Carolina. La Radio Carolina, ¿se acuerda, no? Carolina. Ahí le decía, Scatman. ¿Se acuerda? De ahí tiene que haber salido DJ Scatman. Tantas canciones de antaño eran otros tiempos. Ahora salen otro tipo de música. Había música, por ejemplo, de artistas como... Oye, esta y nosotros no sabíamos ni el nombre de las canciones y le colocábamos talento. Y esta le gustaba, mire. Ace of Base.

saludo especial para mi hermana que llegó a verme. Ella se llama Rosita, dígale que la quiero mucho. Y le puede una canción, dice la Verito, para su hermana. Saludo a su hermana, Rosita. Ahí vamos a buscar la canción, si alcanzamos, ¿ya? Tú, tú, tú, tú. Na. Hay una que me gustaba a mí igual que ya las últimas. It's My Life, Dr. Alban. O Coco Jumbo, Mr. President.

Mueva la caderita, Alexis Villa. Gracias, Alexia. Gracias, lo vamos a guardar este link. Sí. Estoy tirando música ahora de Spotify. Spotify. Busquen, si quieren, si tienen Spotify, busquen Carolina Discotec. Sale una abejita en la cartulina. Carolina Discotec. Ahí están todos los temas éxitos de aquel entonces. Mientras hace el pino para las empanadas, tómese un vinito. Claro, ¿cómo la cocinera va a estar así? Hágase un pebre, ¿no? Aunque sea de puro cilantro. Claro, pebrecito. Pebrecito, así. Sin cebolla. No, me hace mal la cebolla, señor. Pero frita no me hace mal, fíjese, ¿qué será? Échele más carne que cebolla, para la empanada, los salos reyes, no. De aquí se siente el olor a empanada, señor, ahí. 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Y usted se acuerda de esta.

Ya, listo, sería todo con esos temas, claro que sí. Pues fue tan anina, nina, con buenos temas. Oye, uno de los buenos era el Please Don't Go, pero era... ¿Este lo tocamos o no? El de... ¡Qué buen tema! Oye, llegamos transpiradito. Estábamos todos mojaditos, pues, la transpiración, bailando toda la noche, esperando lento que llegara. Oh, y cuando llegaba el lento y pasaba el llevador y quedábamos con la mano estirada, era más lindo que era más lindo. Entonces la chiquilla escogía a los cabros lindos. Bueno, yo tenía mi pinta igual, pues. Sí, pues. Usaba flaño, claro. Donna Summer. Oye, y la otra cuando llegaba el lento. ¿Te acuerdas o no?

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Y llega el lento. I love you. Bailamos. Bueno. Y ahí abre de ahí. Se sentía hasta el corazón. ¡Ah! Se sentía todo como latía el cuerpo cuando te acercabas a la persona que te gustaba. Acuérdenme de alguna canción lenta de aquel entonces.

Hola, Mirtita Rifo. Saludos cordiales para ti, tu hermanita monjita, que la vi el otro día. Un abrazo. Vale, vale, Mauri. Estamos contigo, dice la Leito. Ahí está la Leito Carrillo. Saludos. Juan Carlos, Rick Astley. ¿Cuál te gustaba de Rick Astley? Ah, bueno, ya. Pero una lenta David Regada. A ver, acuérdate de la tía María, me dice. Oye, después de la discoteca, ¿dónde nos vamos? Decía Tamarín. ¿Dónde segundo? Ah, ya. Hoy vamos a Las Palmas, arriba Las Palmas. Marita, ¿cuál te gustaba a ti? ¿Qué canción lenta?

Sí, cuando estábamos de aniversario en el liceo, decía, teníamos 17 años, dice la Gigi. Pero esta no es la Gigi Cayupe, otra Gigi, una Gigi, amiga Gigi. Por acá me dice este caballero. Elton John, Sacrificio, el grupo indio, me dice la pelusa. Baila y el grupo indio. Please don't go. Please don't go. Y había un tema que fue éxito también de una gran artista, Olivia Newton-John, para Rosita, que dice que se enamoró con esta canción y se casó después. Pero

Nos vamos. Gracias por el favor de la sintonía. Si Dios quiere, nos encontramos el lunes. Mañana ir a ver a Magiquito, ¿eh? Hay que ir a apoyar a Magiquito. Llenar el estadio, chiquillo, por favor. Magic Unido nos necesita. Un abrazo para todos los magiquinos de corazón y de alma. Gracias. Nos encontramos el lunes, si Dios quiere. Con cariño, Mauricio Jiménez y Sicto venerando en los controles. El día sábado nomás, ¿ya? No, pituto, pituto, Sixto venerando. Oye, gracias a un auditor que nos escucha desde Santiago de Chile, mi amigo Rolando Garcés, que me hizo un alcance y obviamente muy valedero por lo demás. En un día como hoy nació Olivia Newton-John, 78 años atrás, en el año 1948. Sin saberlo, tocamos un temón de ella. Y con Michael Bolton nos vamos. Gracias. Mauricio Jiménez le saluda y le desea un buen fin de semana. 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

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Que tengan todos un hermoso día.

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1: Ajá, trayéndote la mejor música siempre, WCCM FM. Ahora con la hora será el señor Ramón.
2: Ahora exacta será la 4 y 20.
1: La primera llamada, ¿con quién hablo?
3: It was freedom in there, man. Yo, it's freedom.
1: No, la próxima llamada. Llamado, ¿con quién hablo?
4: Hola, ¿usted me oye?
1: Sí, te oigo. ¿Con quién hablo?
4: Te habla Altagracia Jiménez Calme de la Cruz Vázquez Rosario Figueroa Vargas Sánchez.
1: Dios mío, ¿de dónde eres, mi amor?
4: De Manhattan.
1: No, mi amor, ¿de qué país tú eres?
4: Soy de Puerto Rico.
1: Muy bien. ¿Qué canción te gustaría oír ahora mismo?
4: Ay, pero qué emoción, son tan nítidos. No me recuerdo el nombre, pero son tres latinos.
1: Ajá, déjame ver. Debe de ser el disco nuevo que tiene el Weapon Metal Generally Trilogy de CNC Music Factory.
4: Sí, sí.
1: Muy bien, ajá. Sí, Altagracia, ¿qué estación te trae lo mejor de música latina y americana?
4: Pues WCCMFFM.
1: Pues entonces, adelante con la música de CNC Music Factoría.
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0: música a esta hora de la tarde, en este super sábado. Tenemos ahí una tarde primaveral. Hoy está bonita la tarde, chiquillos, sí. Ahora parece primavera, bueno, todavía no parecía primavera. Ahora sí, ahora tiene ese olorcito a primavera ahí. Donde florecen las flores, florecen los arbolitos, el pastito. Y también florece lo que es el amor. Como dice el dicho. Oh. Atención, muchísima atención. 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

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Vamos a ir a la música, nos vamos a ir a las canciones junto a Eco Campo. 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Pasamos a la buena música, pasamos a las canciones. Nos quedamos ahí con todo el ritmo y el sabor ahí de los machos de la cumbia. Seguimos con todo el ritmo, con todito el sabor ahí en este buen fin de semana. ¡Eso! Sube el volumen nomás con vida. Esta sí que se viene buena, ganchito.

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Saludamos a nuestro amigo Moisés Levicoy. Máquina, máquina, que me dice nadie. Saluditos, para Moisés Levicoy. Saludamos a nuestro amigo Alberto, que es de Quemón. ¿Cómo está nuestro amigo Alberto? El dolor a Micaela, y eso se le quita con agua y canela. Luis Soto,

WhatsApp. Ah, sí, anduvieron unos duendes por acá, no sé dónde me dejaron el WhatsApp. Marcela, Marcelita, muchos saluditos ahí para nuestra amiga Marcela. Sí, vayan más allá a la página, tenemos el estado ahí para que vayan dejando los saluditos. Vayan solicitando sus canciones favoritas. Jaime Sáenz. Saluditos para nuestro amigo Jaime. ¿Cómo está mi amigo Jaime? Éjale. Carmencita de Huayquene. ¿Cómo estás, Carmencita? Muchos saluditos ahí para Carmencita de Huayquene. Nos escucha ahí en el centro de Ancón. ¿Cómo estás, Carmencita? ¿Qué está haciendo de bueno por ahí? ¿No?

Poco saca la vuelta. 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

También saludamos ahí a Moisés Levico y muchos saluditos ahí para nuestro amigo Moisés. ¿Cómo estás, Moisés? ¿Qué está haciendo de bueno por ahí? Oiga, parientito, ¿qué está haciendo de bueno? Oiga, que se deje este buen fin de semana. Luciano Marín, ¿cómo está nuestro amigo Luciano? Muchos saluditos ahí para Luciano Marín. André Valenzuela, para que nos dice la hola, mi morenita preciosa, ¿cómo está? Yo aquí escuchándola en mis oídos. Su linda y hermosa voz. La pura voz nomás. La pura voz nomás. Me están pidiendo por acá recorrer su cuerpo. Yeah. ¿Cómo quisiera recorrer tu cuerpo enterito? Me dicen allá. Menos mal que no quieren nada. Así que lo quitamos pero nomás por acá recorrer tu cuerpo. Que la canta esa me parece que lo infieles, si no me equivoco. Sí, los infieles de Santa Bárbara. Búsquemelo con los infieles, a ver. Oye, infieles, ver, estos sí que son infieles. Ah, estos son más fieles, más fieles, más fieles.

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Sí, pues. Ya, vamos a ir a la música. Me viene alcanzando la pausa comercial. Luiquito, me quedo con más saludos. Vaya nomás ahí, súmate con un like. Queremos ahí una lluvia de like, una lluvia de corazoncito. Voy a cerrar con una escucha. Esta canción es muy buena. Cantan los infieles.

compa, y que suene bonito. ¡Échale infiel! ¡Esa! 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

bailalo, bailalo, bailalo. En la música tenemos ahí la malagata. Malagata ahí con el tenero del Ñuble. Me encontré una gata malagradecida y coqueta bajo la lluvia. Hoy anda ya afinadita en Jimmy Será y vos. Ok, señoras y señores, vamos a continuar haciendo radio. Mucha, pero mucha atención, muchísima atención ahí. Estamos juntos ahí a nuestros grandes auspiciadores que nos siguen acompañando en este buen fin de semana. Saludando por acá a nuestro amigo Santiago de Punta Arenas. Nos deja ahí un corazoncito. Muchos saluditos ahí para nuestro amigo Santiago. También saludamos ahí a nuestro amigo Eduardo Alfredo Parada Lagos. ¿Cómo está nuestro amigo Eduardo? Saluditos ahí para nuestro amigo Eduardo. Vayan los saludos ahí para toda la gente linda ahí que se conecta a nuestra

0: Hello.
1: Y esté bien, pues, ya llegó a la radio. Yo andaba salido, así que vengo llegando recién.
0: Ah, mis.
1: Yo creo que sí, aquí en Los Ángeles, que ayer no escuché la radio, miquita.
0: No, no alcancé el transporte para acá.
1: Día,
0: se me perdió el camino, oiga.
1: Está en el gol. Oiga, mi visita. Aquí la estoy escuchando su programa ya. Recién llegué, estoy escuchando sus lindos programas. Ya me dijiste que linda tarde.
0: Fui a amarrar una carrera por ahí.
1: Sabor a tinto, cualquiera de mando. Por favor, ya, mi princesita. Mi locutora favorita es usted, la más linda. Chao, chao, que esté bien. Chao, chao, mi hijita.
0: ¿Qué le pone color?
1: Venga, linda tarjita. Hola, Anquita, ¿cómo está mi locutora favorita? Espero que te encuentre bien, mijita. Aquí le estoy escuchando lindo y prestigioso programa, mijita. Andaba en Los Ángeles, mijita. Andaba viendo la avenida casi día que a Los Ángeles, porque yo le escuché salud en la radio. Yo
0: andaba viendo. Andaba buscando en el carretón.
1: Escuchando su lindo programa.
0: Bájale, por
1: sabor a tinto, la condita, hombre. Está lindo el día que lo sabes, la amiguita.
0: Está bonito.
1: Está lindo el día. Anoche yo un poquito de día. Está lindo el día. Ahí, un solcito radiante. Ya mi necesita, que esté bien. Besito, abracito. Chao, chao, bonita. Chao.
0: Ya pues, maestro Cepillín, ahí vamos a estar buscándole por acá. ¿A quién me pidió? A los sabor a tinto. Sabor a tinto me pidió por acá. A ver. Muchas gracias, coleguita. Me faltan manos ya. saludos para nuestro amigo ahí, el maestro Cepillín. Maestro Cepillín ahí en la sintonía de la red y, por supuesto, disfrutando de la buena música. Me traslado a la comuna de Cuyipulli. Ahí está nuestro amigo Rodrigo de Cuyipulli, que está en la radio. Muchos saluditos ahí para nuestro amigo por acá, Rodrigo de Cuyipulli. Ya se vienen los capataces del amor. José Ángel Marileo Cayuqueo. ¿Cómo está nuestro amigo José Ángel? Nos deja ahí un corazoncito. También saludamos a Moisés Gutiérrez, que también se suma con un corazoncito. Que tengan ahí un lindo fin de semana. Que tengan un bello fin de semana ahí para todos. Que están ahí en la sintonía de la radio a esta hora de la tarde. Sí.
2: Y de la nueva región de Chile.
0: ¿A quién más saludamos? Vamos con un saludito ahí para Alice. Alice Estuardo. Alice Estuardo. Muchos saluditos ahí para Alice. Ivo Álvarez. Saludamos a nuestro amigo Ivo. Por acá nos dejan un corazoncito. Elizabeth Olavi también se suma con un like. A ver, ¿dónde están todos los que están pegaditos en el receptor? Conectados ahí a través de la 113.9. Todo el dedito para arriba, chiquillos.

como dice mi amigo Alfonso, digo. Quizás aquí hay gatita, andaba viendo por ahí nuestro amigo Alfonso, digo. Yo pienso que tiene que decir alguna gatita por ahí, oiga, una gatita, pero de estas gatitas de dos piernas no vamos. Andrés Ávila Flores, Arnaldo por acá, muchos saluditos también para Arnaldo, por acá Santiago nos dice, hola, hola mi preciosa, buen fin de semana, besitos. Marcelo Bustos, ¿cómo está nuestro amigo Marcelo? Saludamos a nuestro amigo Eduardo, Alfredo para Dalegos. Anaís. Bueno, en ese tiempo trabajamos ahí, pues la caramelo, ¿eh? ¿Cuántos años tiene esa canción, oiga? No, calculando más o menos.

saludo para nuestro amigo Chibi Antileo, que tengan ahí un lindo fin de semana. Que tengan ahí un bello fin de semana. Toditos, toditos, todos. Vamos a correr la gata, vamos a correr la gata. Vamos a correr la gata, vamos a correr la gata. José Gregorio Salamanca Fuentes, desde la ciudad de Los Ángeles. Oye, casi de... ¿Ah? No me querían tan larga ahí, oiga, ¿no?

me quieren llevar a toda costa para Los Ángeles. Me quieren dejar por allá, weón. Como que me están convenciendo.

No sé por qué me la sé, pero me la sé. 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

Exactamente, ya las 6:35, 18 en las 6 ya con 35 minutos. Luego ya nos vamos a ir a la música. Me estaban pidiendo por acá los rancheros de plata, los fugitivos del amor, ¿eh? Así que luego nos vamos a ir a la música con más canciones. Los rancheros de plata, déjenmelo ahí en pauta. Sabor a tinto también ahí. Sabor a tinto y muchos éxitos en más. Vamos a correr la gata, vamos a correr la gata. Vamos a correr la gata, vamos a correr la gata. 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

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Nos sigue acompañando ahí en esta tarde de sábado. Qué rico que llegó el fin de semana, chiquillos.

Miquito, me quedo con más saludos. Saluditos para Coyi Puyi. Seguimos con todo el ritmo, con todito el sabor ahí en este buen fin de semana. Rompiéndola por acá a través de la 103.9 MHz de los confines radio.

que crecer a la conda, señor. Creció la anaconda y cómo está la tarde. Ah, claro, está preciosa la tarde por acá, boy, ¿no? Oiga, que creció el tonto. Ay, ay, ay, que creció.

saluditos ahí para nuestra amiga Anaís, que nos escucha ahí en la Juan Pablo. Muchos saluditos ahí para nuestra amiga Anaís. Anaís, por acá, nos deja saludos. Hola, hola, amiga Angie, dice por acá, ¿cómo estás? Está muy buena la música. Quiero enviar un saludo, dice, para mi amorcito, me dice por acá, que estamos escuchando la radio. Él se llama Álvaro. Muchos saluditos ahí para su amorcito Álvaro, de parte de nuestra amiga Anaís, que están juntitos ahí escuchando la radio. Qué bueno, me alegro. Vamos a estar buscando por acá los pincheitos del sur. ¿Sí? Vamos a estar por acá acompañándole con buena música, con buenísima música ahí para todos los que están ahí pegaditos al receptor. Oye, se nos viene 18, chicos, ya, señor. Sí, se nos viene 18, chicos, y se viene con una tremenda parrilla musical, ¿eh? Con una tremenda parrilla musical ahí de nuestros grandes amigos ahí de Olimpo Producciones. Saluditos ahí para todos los chiquillos, las chiquillas que están ahí en sintonía de la radio de Olimpo Producciones. Nuestro amigo Patito ahí, nuestra amiga Carmencita, ¿eh? Para todos los guardias, me dicen por acá. Hoy no lo voy a nombrar a uno por uno porque si no después me va a faltar alguno y después me van a cobrar sentimientos, chiquillos. Para todas las chiquillas que trabajan ahí en el bar, por supuesto, para la tía Mónica, para todo el personal de Olimpo Producciones. Sí, pues, en compañía de la radio también ahí. Pues. Me estaban comentando por acá, ¿no?

Graciela Anaconda, ñur, me dice por acá el maestro Cepillín. Me dijo, me estaba diciendo por acá que le creció la anaconda, me decía. ¿Cómo es eso, maestro Cepillín? Me dice por acá. Sí, me dice por acá. Me creció la anaconda, me dice ahí. Oiga, maestro Cepillín, no me diga eso, por favor. Ya. Vamos a tener que entrar a averiguar ahí si creció o no creció la anaconda, y oiga.

Nuestro amigo Luchito, muchos saluditos también para Luchito de las acequias. Acá nos dice la una, mi chaparrita preciosa, ¿cómo está? Yo acá me dice, me tienen ahí reparando el cerco, me dicen ahí. Que repare el cerco ahí, cuidado con no se va a clavar nomás y con el, no se va a pegar con el martillo, los deditos nomás. Así que saludamos a nuestro amigo Luchito ahí de las acequias. Muchos saluditos ahí para nuestro amigo Luchito. Nuestro amigo Pablísimo, ¿cómo está mi amigo Pablísimo de tu grupo Sabor a Tinto? ¿Cómo está mi amigo Pablísimo, tanta luna, oiga? Está escuchando la radio. Ahí saludo para su vecino Patito, me dicen acá. En la Juan Pablo están los chiquillos escuchando la radio. Así que saludamos a nuestro amigo Pablísimo. Oye, está buena la canción de la Anaconda, Pablísimo, ¿eh? Está buenísima, buenísima, me la piden harto allá. Así que saludamos a todas las chiquillas ahí de tu grupo Sabor a Tinto, en sintonía a través de la 103.9.

dice, estuve por acá, dice saluditos Sanji. Arsenio Sernarrocha, por acá nos dice, qué tía más hermosa, me dicen ahí. Oiga, que tengo sobrino grande y uno. Juan Carlos Cayulefe, por acá también nos dice, igual usted corazón, me dicen ahí, están publicando, ahí se van reportando, en las redes sociales. Saludos para los amigos Cristian Soto. ¿Cómo está mi amigo Cristian? Michelle Castro, saludos para la comuna de Renaico. ¿Cómo están ahí en Renaico? Daniel Valle, saluditos para nuestro amigo Daniel. Miguel Reyes, saluditos para nuestro amigo Miguel. Saludamos ahí a Cristóbal Busto Salgado. ¿Cómo está la maquineta, papá? ¿Cómo está la maquineta? ¿No está buen fin de semana? Oiga. Cristóbal Busto Salgado por acá. ¿Prende o no prende la maquineta? Oiga. Hilda Castillo, ¿cómo está mi negrita? Muchos saluditos, cariñitos. Saludos para nuestra amiga Hilda Castillo. Saludos para las naciones. Patita de las naciones también ahí. Vayan los saludos ahí para la patita. ¿Cómo estás, patita? ¿Ah? Me pide por acá la canción Malos para el Catre, me dicen ahí. ¿Para quién va esa canción, patita? Son malos para el catre, me dicen por acá del rancherito de ahora, ¿no?

Vamos a ir a la buena música. Saludo para nuestro amigo Palomino por ahí. ¿Cómo está mi amigo Palomino? Mi amigo Palomo, oiga, ¿qué anda bailando ahí bajo la lluvia? Y me envió un video acá bailando bajo la lluvia, me dicen acá. Ah, ya pues. A patita mira dónde andaba dando lloro. Nos vamos a la buena música. Pasamos ahí a las canciones. Seguimos con todo el ritmo, con todito el sabor en este buen fin de semana. El amor. En este super sábado, haciendo zumba en la tarde a través de la 103.9.

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No, ellos son los campesinos los que están de fondo. Tiene la voz parecida. Sí, yo le encuentro la voz parecida al vocalista y al de los Rancheros de Plata. Mire, déjela correr un poquito más, déjela correr un poquito más. Ay, un poquito más. Ah, pirigüeña, me dicen acá. Ay, golosa. Ellos son los campesinos del sur, los campesinos del sur ahí de la comuna de Lumaco Ganchito. 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Sí, pues se nos viene el 18, chicos. Y se nos viene con una tremenda parrilla. Con una tremenda parrilla musical ahí. Por ejemplo, como el grupo que está de fondo por acá. Los campesinos del sur son muy buenos. Los chiquillos son picaditos. Son picaditos. 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

que muy pronto se nos viene en Angola. Se nos viene en Angola ahí para este 18, chicos. Llega toda la cumbia, mi caída, mi guancho ahí al ritmo de los campesinos del sur.

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0: regreso con verdura y larumo. 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Llegó la buena fruta, la buena verdura, caserita, caserito.
1: Hay que chupar.

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Déjale. El tío Iván parece que preparó chicharrones por ahí. Me comentaron por ahí. La voy a pegar en la pera, tío Iván.

0: Es pura alegría nomás, Juan. Tío Iván, me está esperando con chicharrones. Ya, nos vamos a dejar caer, ¿eh? ¡Cal mundo se va a acabar! ¡Hay que chupar, hay que chupar, hay que chupar, hay que chupar, hay que chupar! ¡Cal mundo se va a acabar!
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2: A la vuelta.
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El control de mi marido ya no queda, funcionó.

¿Cómo eso que el aparatito no quiere funcionar, señor? No, si no quiere funcionar, estamos mal, vos. Hay que cambiarlo nomás, dicen ahí.

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2: Okay.

besos en Equipa con agua y canela. Saludamos a nuestro amigo Luis Alapamés. ¿Cómo está nuestro amigo Luis? Que tengan ahí un lindo fin de semana, chiquillos, chiquillas. Mis chiquillos lindos, mis chiquillas lindas. Pedro Astete.

0: Cuídese, mi princesita. Cuídese.
1: Ah, se está despidiendo el maestro Cepillín.
0: El lunes está para la aula, mijita. El lunes está para la aula. Vale, cuídese harto, mi princesita. Que pase un lindo fin de semana. Ahora sí, besitos. Harto, besitos.
1: Oh.
0: Para mañana, para que tenga para el domingo.
1: Para que me aguante hasta el lunes. Mañana,
0: mi princesita, mi locutora favorita, usted, mi guachita. Muy buena locutora, mi reinita. Chao, abrazo. Que esté bien.
1: Tantos besos que me deja el maestro Cepillín para allá, oiga. A toda costa me creía para Los Ángeles, oiga. Prepáreme los reales del Valle, ahí que me estaba pidiendo nuestro amigo Luisito de las Seguias. Los reales del Valle. Saludos para nuestro amigo Gabriel Rucha. Muchos saluditos ahí para nuestro amigo Gabriel. Saludamos ahí a José Miguel Oliva Maldonado. Nos deja ahí un corazoncito. José Miguel Oliva por acá. ¿Cómo está José Miguel? Sergio Aldunate. Muchos saluditos ahí para nuestro amigo Sergio. Jessica Francisca Rojas. Jessica Francisca Rojas por acá también ahí se suma con los likes. Juan Villalobos. Nos deja ahí un corazoncito. ¿Qué anda haciendo por ahí, mi amigo Potrito Villalobos? Oiga. No va a decir que anda montando, puñoro. Siempre, ¿ah? Sí, como está ahora, siempre lo pillo montando ahí. Angie, Angelene, muchos saluditos ahí para nuestra amiga Angie. Saludamos ahí a nuestro amigo Cristian Soto. Saludos para nuestro amigo Cristian. Para todos los que van dejando su like ahí en el estado que tenemos en la página, chiquillos. Ahí tenemos el estado para que ustedes vayan dejando los saluditos. 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

0: La sigo yo. Oye, a mí me criaron con esta música. No, no le diga suegro, oiga, no, no, no, no, no. No le gusta que le digan suegro. No.
1: Cuando nos amamos,
0: estas son las que dan, señor. Nos quedamos ahí con los Rieles del Valle.

Muy bien, estamos disfrutando ya los últimos minutitos que nos están restando ahí de programación para esta jornada de sábado, fin de semana familiar. ¿Cuándo hay evento, Angie? Me dicen por acá, no hay nada para este fin de semana. No, pues se quedaron todos patos con las fiestas patrias. Están todos patos con las con la fiestas patrias, muchos días de celebraciones. No, pues para este fin de semana no, pues chiquillo. Bueno, tenés que hacer una... hacer algo ahí en casita, no hay. Eduardo Figueroa, ¿cómo está nuestro amigo Eduardo? Saludando por acá a nuestro amigo Héctor Moraga. Muchos saluditos ahí para nuestro amigo Héctor. También saludamos ahí a nuestro amigo José Miguel Maldonado. Muchos saluditos ahí para José Miguel. 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

0: rápido que te va a indegrar a disfrutar. Ay, ya me voy, ya me voy, ya me voy. ¿Ah? Ya me voy, ya me voy.
1: Que la goza de la goza.
0: Con esto nos vamos retirando el día de hoy, ¿eh? Se cuidan mis amores bellos, bellas. Hermosos, hermosas. Que tengan ahí un lindo fin de semana. Besitos gigantes. Chao, chao.

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3: 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Vamos a ver a quién está con indio.
4: Buenas noches.
5: Buenas noches.
4: ¿De dónde me estaré llamando usted?
5: De Concepción.
4: De Concepción. Un saludo para toda la personita de la Concepción. ¿Qué le gustó de nuestro programa? ¿Qué le llamó la atención?
5: Todo es como adivina, todo el programa me gusta.
4: Bueno, mi corazón, una forma de decirlo, adivina, porque usted sabrá que adivinos en el mundo no hay nadie. Adivino, claro. Dios de la cielo, que todo lo sabe y todo lo puede, pero nosotros a través de su fecha de la nacimiento sí le vamos a decir muchas cosas, ¿ya?
5: Ya.
4: ¿Usted no me conoce personalmente?
5: No, no, jamás.
4: ¿Nunca ha hablado con indio?
5: No, nunca.
4: Regáleme su fecha de la nacimiento sin temor a equivocarse.
5: 5 de septiembre de 1981.
4: 5 de la septiembre del año 1981, una mujer bastante joven todavía, personita echada para adelante. Usted no le gusta que le regalen nada, siempre le gusta trabajar, luchar, esforzarse.
5: Sí. Pero
4: estoy viendo en su fecha de nacimiento, madrecita, pero estoy viendo en su fecha de nacimiento, mamá, de todo corazón se lo digo, mala onda, mala vibra, malas energías. Hay personitas que a usted por delante le hablan bonito, le soban el lomo, como dicen en buen chileno, y por espalda mete flecha. No se confía de la gente, porque usted es muy confiada, se confía mucho en las personitas, y hay personas que por delante miran, tratan, y por espalda mete flecha. ¿Ya?
5: Ya.
4: Tenga cuidado, madrecita, porque aquí yo veo gente que le tiene envidia, que la quiere ver destruida, la quiere ver mal. Le voy a hacer una pregunta y quiero que me la conteste con honestidad, porque cuando toco estos temas hay personitas que se ponen nerviosos o nerviosas, si es una mujer se ponen tensos. ¿Usted alguna vez se metió con un hombre casado o comprometido?
5: Sí.
4: ¿Cuánto hace?
5: Como 10 años atrás.
4: 10 años atrás. ¿Usted sabía que era una persona casada o lo supo después?
5: Sí, a los días después.
4: Porque aquí veo que la persona que hizo este trabajo, esta maldad, fue una mujer.
5: Ya.
4: Y acá yo estaré viendo, madrecita, que le hicieron un trabajo para verla a usted destruida, para verla mal. Por eso es que usted, en la parte amorosa, últimamente ha estado un poco negada, ha estado como mucho lo pensativa y le falta coordinación de ideas, seguridad interior. ¿Por qué le digo esto? Porque muchas veces usted piensa una cosa y de un momento a otro piensa otra. No está segura lo que usted quiere hacer. ¿Lo ha notado o no?
5: Sí, eso sí.
4: Aquí veo un dolor que le da a la parte del interior, como a los ovarios. Siente usted como unas clavadas, como unos dolores.
5: Sí, eso es verdad.
4: ¿Ah?
5: Eso es verdad.
4: Yo le digo lo que estoy viendo. Tampoco soy adivino. En el momento que me equivoque, diga, Mindiecito, usted está equivocado, ¿ya?
5: No, ahora tiene toda la razón. Sí, he tenido mucha puntada en el interior, en el lado derecho.
4: Y de repente hay unas clavadas que le dan a una pechuga. ¿Es la derecha o la izquierda?
5: En la izquierda.
4: Cuídese mucho. Esto es un trabajo de daño, brujería, cosa mala que hicieron. ¿Por qué no había buscado ayuda antes, madrecita?
5: Porque no creía mucho en esto, la verdad.
4: No creía mucho en estas cosas. ¿Y ahora qué piensa? Ahora, después de que está hablando con el gran chamán amazónico.
5: No, que tiene razón. Hay que hacer algo.
4: Cuando las personitas son una poco incrédulas, como es su caso, mamá, pasa eso de que no buscan ayuda y las agarran desapercibidas. ¿Cuántos hijitos tiene?
5: Dos.
4: ¿Dos hijitos?
5: Sí.
4: ¿De qué años?
5: De 14 y 26.
4: 14 y
5: 26.
4: Y 26. Bueno, madrecita, tenga cuidado con el de 14, porque usted sabe que le ha dado el peligro con las amistades que él se reúne, con la gente que lo rodea. No me use prendas oscuras, prendas negras. ¿Le gusta mucho el color negro?
5: ¿A mí?
4: ¿Sí?
5: Sí.
4: No me use nada negro, madre santa. Porque ya. El negro opaca la energía en la parte emocional. Usted va a venir a mi maloja. Lo más cercano que le queda de Concepción son Los Ángeles.
5: Ya.
4: Va a llamar y va a reservar una hora, una consulta. Me va a traer un litro de orina de usted en una botella de vidrio. Puede ser una botella esa de bebida bien lavada. Un litro de orina de usted. Me va a traer una cinta de un metro de género de color rojo. Y me va a traer, ya, Madre Santa, un poco de algodón pasado por todo su cuerpo.
5: Bueno.
4: En el momento que esté pasando este algodón por todo su cuerpo, va a pensar en el nombre de un familiar fallecido.
5: Ya.
4: Y le va a pedir con toda la fe que le ilumine y que le rompa este trabajo que le hicieron, ¿ya?
5: Ya.
4: Deme el nombre de un familiar fallecido.
5: Héctor.
4: ¿Héctor cuánto?
5: Contreras.
4: Héctor Contreras. ¿Él qué era para usted?
5: Mi abuelo.
4: A nombre de su abuelo, vamos a trabajar, madrecita. 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
5: Bueno.
4: Bueno, mi corazón, a pesar que usted lo dijo ahora abiertamente que poco creía en estas cosas, ¿qué experiencia vivió con el gran chamán amazónico? ¿Qué le dice usted a todas las personitas que la están escuchando?
5: Que te dé más credibilidad, si como existe el bien, existe el mal.
4: Ya, ¿conforme con la evidencia?
5: Sí.
4: Ya, corazón, llame y reserve la hora, ¿buena?
5: Buena.
4: Un abrazo, sí. Dios te bendiga.
5: Igual. Igual, chao, chao.
4: Así como esta personita a esta hora de la noche está marcando la cachovaca al teléfono, ustedes también pueden llamar en este mismo instante, en este mismo momento, marquen, comuníquense con el gran chamán.

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1: Tenemos más personas en la línea. Vamos a ver quién está con este chamán. Buenas noches.
2: Buenas noches.
1: ¿De dónde me estaré llamando?
2: De Copiapó.
1: Copiapó, saludo para todas las personitas de la Copiapó, mucha gente que me está escuchando a través de la red de emisora Radio Rancherita, otras personitas me ven por la televisión. ¿Cómo se enteró usted del gran chamán amazónico?
2: Hoy en la mañana, cuando usted consultó a una señora que también que le había dicho que era del año 71 y que nunca se había contactado con usted.
1: O sea, ¿usted me vio en la televisión?
2: En la televisión, sí, en la televisión.
1: Ya, madrecita, ¿qué le gustó de nuestro programa? ¿Qué fue lo que le llamó la atención?
2: Que vi que había que tenía como una clarividencia, como que tenía algo que vio en esa persona que tenía algunos problemas.
1: Ah, por medio de la fecha de nacimiento.
2: Claro, claro.
1: Bueno, en este momento nos vamos a concentrar. A través de su fecha de nacimiento vamos a visualizar y vamos a ver en qué le poder ayudar, ¿ya?
2: Ya.
1: ¿Aló?
2: Sí, ya pues.
1: Concéntrese, mamá. Lo único que yo le voy a pedir es la fecha de nacimiento nada más. ¿Usted nunca ha hablado con indio?
2: Nunca.
1: ¿No me conoce personalmente?
2: No, nunca.
1: Regáleme su fecha de nacimiento sin temor a equivocarse.
2: 26 de enero de 1975.
1: Eso, 26 de enero del año 1975. Arisca, Trusca, Guarey, Guastare, Guastare, Guastare. Aquí veo, madrecita, no me use prendas oscuras, colores negros, no. ¿Le gusta mucho el negro?
2: No.
1: Úseme prendas claras, como las que tiene puesta en este momento, y le voy a pedir a favor de que no se confíe de la gente porque usted es muy confiada. Su fecha de nacimiento me dice que usted es una persona muy confiada, se confía mucho de la gente y hay personitas que por delante la miran, la tratan y por espalda le meten la flecha. Aquí veo que hay una persona que a usted me le hizo un trabajo para verla a usted destruida, para verla separada, para verla mal. ¿Con quién vive usted?
2: Vivo con mis niños y una hermana.
1: ¿Y ya hubo el fracaso en el amor?
2: Muchos años atrás.
1: Por algo le estoy diciendo. Hay una persona, más exactamente una mujer, que mandó a hacer trabajos para verla a usted destruida, para verla separada, para verla mal. Por eso es que todo lo que usted emprende, todo lo que usted trata de hacer, no le sale como usted quiere. Cuando no es una cosa, la otra, pero siempre hay problemas. ¿Lo ha notado?
2: Sí, me nota.
1: ¿Le han llegado unos aburrimientos, unos desesperos, como con ganas de irse de donde está para otras partes, pero al mismo tiempo piensa y medita las cosas?
2: Sí, me nota.
1: ¿Usted sospecha de alguien que le haya hecho este daño, este mal?
2: Sí.
1: ¿De quién sospecha?
2: ¿De
1: quién? De una hermana de usted. Hábleme fuerte, mamá, porque nosotros cantamos por la timbre de voz.
2: Sí, de verdad.
1: Tenga cuidado, porque no está equivocada. Esto fue hecho por un propio familiar. Le voy a preguntar a usted por una personita de nombre Antonia. ¿Quién es?
2: Sí.
1: ¿Quién es Antonia?
2: Hay una otra, una hermana que tiene segundo nombre, Antonia.
1: ¿Hermana de usted?
2: Sí.
1: Yo no me equivoco. Yo no me equivoco, madrecita, porque las fechas de nacimiento para indios son como un libro abierto. Usted va a venir a mi maloja lo más rápido posible. Nosotros ya muy pronto nos vamos a anunciar para el norte. Vamos a estar en Iquique, Arica.
2: Mire, tuve un dolor en mi cuerpo, en mi espalda, todo, todo, completo, no podía ni caminar. Un dolor neurálgico.
1: Los tiempos de Dios son perfectos, madrecita, y por algo Él le puso ese ángel que le hiciera esta purificación a través de este producto que le estaba entregando. Usted va a venir a mi maloja, yo le voy a ayudar. Ahí le estoy diciendo hasta nombres propios, porque yo soy certero. Porque si en algún momento le he mentido, dígame, indiecito, usted está diciendo mentiras. Va a venir a Maloja, yo te voy a ayudar. ¿Y qué le quiere decir usted a las personitas que en este momento la están escuchando a través de la red de emisora Radio Rancherita?
2: Bueno, que ustedes son ancestrales, pues todos los chamanes vienen con esa luz, ¿no es cierto?, divina.
1: Amén.
2: Del Creador, yo creo, del Creador, porque si están ayudando a las personas, sí es porque realmente es una ayuda, ¿no?, de brujería, ni nada, mucho menos, ni nada que se le parezca, sino que usted viene con ese poder, con ese don que lo trae usted, ¿no es cierto?, y para ayudar a las personas, y yo por eso me comuniqué con usted, porque yo tengo fe, yo sé que usted viene de generación en generación.
1: Sí, mamá.
2: Este don, entonces yo creo que usted lo obtuvo para ayudarnos a las personas como nosotros que tenemos estos problemas.
1: ¿Quedó conforme entonces, con la evidencia? ¿Le dije la verdad, sí, o me equivoqué en algo?
2: Sí, sí.
1: Así somos nosotros. Directos y certeros. No me use prendas negras. ¿Le gusta mucho el negro?
2: No, para nada. No me gusta el negro. No tenía mucha ropa, así que me puse un día una blusa negra, pero no lo pongo mucho.
1: Eso, mamá. No. Un abrazo, Dios te bendiga. Llame ya, reserve su hora. ¿Buena?
2: Muy bien, muy bien.
1: Chao.
2: Muchas gracias.
1: Hasta a luego. Usted por elegirnos. Chao. Con claridad, con honestidad le habla el gran chamán amazónico. A esta hora de la noche muchas personitas están en sintonía a través de la red emisora Radio Rancherita, porque no estamos quemando incienso en altar de mentira, estamos con la verdad. 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Pero que no lo diga indio, quiero que ustedes escuchen las experiencias que viven aquellas personitas cuando nos visitan personalmente. Tenemos testimonios a esta hora de la nochecita. Mucha atención, porque uno de estos casos puede ser el de usted.
0: 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Testimonios.
3: Madrecita, cuénteme cómo era su vida antes de tratarse conmigo.
4: Era una vida horrible que llevaba. Le tenía odio a él por mi enfermedad. En la noche no dormía.
3: ¿En la estómago qué sentía?
4: Aquí un dolor. Y aquí.
3: ¿Unos dolores como aquí a la parte de la hígado?
4: Claro. Como me clavaban aguja y quedaba así yo.
3: Uy, Virgen ya. Santísima. Yo ahora, le hablé de un daño, de un mal, ¿verdad?
4: Sí.
3: Se le hizo la liberación, se le sacó este daño, esta brujería. ¿Cómo se sintió usted después de la liberación, después de haberla liberado de esta brujería que le hicieron?
4: Bien, estoy bien ahora, gracias a Dios. Y gracias a usted, Indiecito.
3: Gracias.
4: Estoy bien, bien, bien. Duermo toda la noche porque yo no dormía. Duermo ahora toda la noche. Yo pongo mi cabeza en la almohada y no recuerdo hasta el otro día. Y sin ningún dolor. Yo estoy muy agradecida de usted. Muy, muy agradecida.
3: ¿Qué le diría usted a todas estas personitas que tienen problemas, que muchas de las veces han ido a mucha parte a buscar ayuda y no la han hallado? ¿Usted era una de esas?
4: Sí, yo era una de esas. Que andaba buscando en una hielvetera y no me daba ninguna solución. Y vine aquí a donde usted, Indiecito. Le doy las gracias. Estoy muy agradecida porque me mejoró de mi pierna.
3: ¿Qué le dice usted a todas las personitas que le escuchan?
4: Que crean, que crean. Porque todo lo que dice usted es verdad. Es verdad y yo llegué muy mal aquí. Así que yo les pido que crean y que vengan a verlo.
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1: Son testimonios reales, testimonios verídicos, porque no estamos quemando incienso en altar de mentira, estamos con la verdad. Usted también puede cambiar su vida. Usted también puede empezar una nueva vía encima de los escombros que quedan del pasado, porque el pasado hay que dejarlo atrás y hay que vivir el presente. 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Tenemos otra persona en la línea. Nuestro control me dice que hay una persona en la cachovaca. Por la 1, por la línea 1, vamos a ver quién está con nosotros. Buenas noches, regáleme su fecha de nacimiento.
6: 1956.
7: 9, ¿pero qué mes?
6: Mayo, 17 de mayo.
7: 17 de mayo del año
6: 1956.
7: Ok, 17 de mayo del año 1956. Sí. ¿Usted no me conoce?
6: No.
7: ¿Nunca ha hablado conmigo?
6: No, su pura voz, mamá.
7: ¿Primera vez que habla con indio?
6: Sí, primera vez.
7: Bueno, yo le voy a decir una cosa y le voy a aclarar a usted muchas dudas que usted tiene. Porque usted llama es para que yo le diga, no para que usted me cuente, ¿ya?
6: Ya.
7: Su fecha de nacimiento me dice que usted desde muy temprana edad, desde muy joven, le ha tocado trabajar, luchar, salir adelante. Pero estoy visualizando de que hace bastante tiempo atrás, esto no es de ahora, es de años, usted fue víctima de un trabajo, de un daño, un mal que le hicieron por maldad, por envidia. ¿Usted lo sabía?
6: No, es que yo me casé y me llevaron al campo. Entonces ahí ya dejé mi familia de verla. Y ya se murieron, como se dice, como decimos los chilenos, los troncos. Y ya se apartaron toda la familia. Todos se fueron para distintas partes.
7: Pero hay un familiar que es una mujer que falleció. ¿Cómo se llama ella?
6: ¿Ahora?
7: Sí.
6: Bueno, la más cercana es, tengo una, mi suegra que falleció, una prima también, que no hace unos 3 años.
7: No, hace tiempo hubo un familiar de usted que falleció, una mujer.
6: Puede ser mi mamá.
7: ¿Cuánto hace que ella falleció?
6: Tenía 18 años yo cuando ella falleció.
7: ¿Este daño, este maleficio se lo hicieron para verla usted enferma, para verla destruida, para verla mal? Ya. La persona que le hizo esto fue un propio familiar. Perdonar que indio ser sincero, pero aquí somos pan, pan, vino, vino.
6: Sí, sí.
7: ¿Por qué me dice que sí? ¿Usted ya sabía que había sido un familiar?
6: No. Como usted dice, pan, con...
7: Pan, pan, vino, vino. Yo le voy a preguntar a usted, ¿quién se Rosa? ¿Quién se llama Rosa?
6: Mi mamá.
7: ¿Y usted cuando su madrecita le dio el ser, usted vivió bien con ella o tuvo algún inconveniente con ella? ¿Qué pasó?
6: Fue una madre muy buena.
7: Eso es lo que yo estoy visualizando, madrecita. Le hicieron el daño a su madre directamente. Y usted nació con esa brujería, con ese maleficio. Por eso usted ha estado en el infortunio. En el amor no le ha ido muy bien, porque hay veces usted se siente sola, se siente triste.
6: Usted, muy sola.
7: Usted tuvo un fracaso en el amor. ¿Cuánto hace?
6: Será unos 10 años, 5 años, ¿verdad?
7: ¿Y ese fracaso fue causa de una infidelidad o causa de que usted quiso separarse?
6: No, infeliz, de que yo me enfermé así como estoy ahora. Él se buscó otra persona y al final ahora está solo.
7: Por eso se lo estoy diciendo, porque yo no me puedo equivocar. Aquí veo que a usted le metieron una flecha por la espalda. Aquí veo, madrecita, que usted hubo una persona que le fue infiel.
6: Sí, él. sí, mi marido.
7: Y esto lo hicieron para eso, para que usted esté sola, para que usted esté mal. ¿Y quién hicieron eso? Hace muchos años se lo hicieron a su mamá. Y usted nació con esta fuerza negativa, por eso usted, en vez de ir hacia adelante, va para atrás. Fracasos, sí. Desilusiones. Y mire, está quedando prácticamente ciega, postrada en una cama.
6: Es verdad.
7: Porque si le estoy mintiendo, diga, indio, usted es un mentiroso.
6: No.
7: Usted va a estar atenta. Va a estar atenta. Usted me llama de Osorno y va a reservar una hora, una consulta con el gran chamán amazónico y yo le voy a decir lo que va a hacer, ¿ya? Entonces, mamá, con el corazón en la mano, dele un mensaje a la gente que no cree, que han perdido la fe en estas cositas. ¿Qué le quiere decir a usted?
6: Bueno, yo le estaría diciendo a la gente que confíen en usted, porque usted es una persona que dice la verdad.
7: Se va a relajar, va a estar tranquila, que los tiempos de Dios son perfectos y yo le voy a ayudar, ¿ya?
6: Ya.
7: Me va a traer bastante orina en una botella de vidrio.
6: Ya.
7: Y me va a traer 3 clavos de olor. Y 3 limones verdes, ¿ya?
6: Ya.
7: Un abrazo, Dios te bendiga, ya sabe. Ánimo, decisión, la mejor, la suerte. Chao, mamá.
6: Gracias, hermano, chao.
7: Chao, madre, sí.
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1: Tenemos llamada, nuestro control me dice que ya empezó a sonar la teléfono. Vamos a ver quién está en este instante con el gran chamán amazónico. ¿De dónde llama usted?
8: De San Bernardo.
1: De San Bernardo, un saludo para todas las personitas de la San Bernardo. Estamos encadenados con diferentes emisoras a nivel nacional. ¿Cuánto tiempo lleva usted escuchando al gran chamán amazónico?
8: Mucho tiempo.
1: ¿No me conoce personalmente?
8: No.
1: Regáleme su fecha de nacimiento sin temor a equivocarse.
8: El 13 de octubre del 52.
1: 13 de octubre del año 1952. En su fecha de nacimiento, hermano mío, estoy visualizando de que usted ha sido un hombre siempre echado para adelante, una personita de buen corazón, de buena sentimiento, pero estoy viendo de que lastimosamente hay personas de la propia familia que a usted le tienen envidia, que lo han querido ver mal. ¿Usted sabía algo de esto?
8: No.
1: Cuídese mucho, porque veo que el lugar donde usted está, está cargado. Hay malas energías, malas vibras. ¿Usted con quién vive ahí?
8: Con mi hija.
1: ¿Su hijita? ¿Y quién más?
8: Mi yerno y mi nieta.
1: Le hago esta pregunta, ¿por qué? Porque veo que la casa está cargada. ¿Usted alguna vez ha encontrado algo que le hayan tirado?
8: Nosotros calculamos más o menos, porque hay muchas peleas y otras cosas de que la plata no rinde, todas esas cosas.
1: Exactamente. Yo sé que hoy en día, con esta cantidad de problemas económicos que hay en el mundo, no hay plata que luzca, no hay plata que rinda, porque hay que ser sinceros. Pero yo ¿sí? veo, hermano mío, en su fecha de nacimiento, que el lugar donde usted está, está cargado. Hay daño, hay cosa maligna que hicieron para verlos a todos destruidos, para verlos mal. No solamente la dinero, sino también veo en usted unos dolores que le dan muy fuertes a la parte de la columna.
8: Sí.
1: Hay unos dolores que le dan a la cabeza y hay un zumbido en un oído. ¿Cuál es, el derecho o el izquierdo?
8: El izquierdo.
1: Usted ahí tenía una planta de la ruda y se secó, ¿verdad?
8: Sí.
1: Hermano mío, tenga la cuidada, porque veo que la casa está cargada. La casa me le tiraron tierra al cementerio, le tiraron otras cochinadas y a usted lo han querido ver destruido. Yeah. Usted va a hacer el esfuerzo, va a venir a mi maloja, yo le voy a ayudar. Me va a agarrar la orina de usted en una botella de la vidrio transparente y me va a traer 3 limones verdes, un poco de tierra allá de donde se secó la ruda. Porque donde se secó esa ruda, yo visualizo que ahí hay un daño, un mal que hicieron. Y esto lo hizo un propio familiar.
8: Ya. Yeah.
1: Tenga cuidado, hermano mío, porque veo malos vecinos, veo gente que lo ha querido ver a usted destruido. ¿Usted ha tenido problema con algún vecino?
8: Sí.
1: Aquí veo malos vecinos, mi viejo. Le tienen envidia y le cargaron la casa por maldad.
8: Claro que sí.
1: ¿En esta casa alguna vez se le murió alguna mascota, algún animalito?
8: Sí.
1: Lo veo, por eso se lo estoy diciendo, hermano mío. Casa cargada. ¿Cuánto hace que se murió esa mascota?
8: 6 años.
1: Y fue misteriosamente la muerte de ese animalito, de su mascota querida, porque estaba bien y de un momento a otro se murió. ¿Aló?
8: Sí, sí.
1: ¿Es correcto o le estoy mintiendo?
8: No, sí, está bien.
1: ¿Por qué, hermano mío? Porque hay malos vecinos. Hay gente que lo ha querido ver a usted destruido. Gente envidiosa y también de la propia familia. Hay personitas que lo han querido ver mal porque usted ha sido envidiado y calumniado hasta por la propia familia.
8: Ya. Yeah.
1: Porque si le estoy mintiendo, el micrófono está abierto para que me diga, Indiecito, es mentira lo que me está diciendo.
8: Sí.
1: ¿Es correcto o me equivoco?
8: No, está bien.
1: Va a venir a mi maloja, yo te voy a ayudar. ¿Buena?
8: Ya. Yeah.
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8: Ya, oiga.
1: ¿Sí?
8: ¿Y es de mi hija?
1: Deme la fecha de nacimiento de ella.
8: El 7 de noviembre del 86.
1: Póngamela a la teléfono a su hija, vamos a hablar directamente con su hija.
9: Hola.
1: ¿Cómo estaré tú, madrecita? Deme su fecha de nacimiento.
9: El 7 de noviembre del 86.
1: 7 de noviembre de 1986. Efectivamente, aquí ve, uy, hay carga, hay cosas negativas que hicieron en la casa. Usted, madrecita, ha recibido impactos de esta fuerza negativa, esta mala vibra que está en la casa. ¿Usted con quién vive?
9: Con mi papá, mi pareja y mi hija.
1: Su papá, su pareja y su hija. Deme la fecha de nacimiento de la pareja de usted.
9: El 3 de agosto del 85.
1: De 1985. Casi tienen la misma edad ustedes.
9: Sí, nos llevamos por un año.
1: Aquí veo en esta fecha de nacimiento de que hay mala energía en su hogar. Uh-huh. Porque antes de usted unirse con su pareja, habían personas de la familia de él que no estaban como muy de acuerdo con esta unión.
9: Uh-huh.
1: ¿Usted lo notó o no?
9: Sí.
1: Y veo cosas negativas también que hicieron para verla a usted separada de él. No sé si usted lo ha notado, de que hay veces él está bien con usted y de un momento a otro se pone como el mal genio, el mal carácter.
9: Sí.
1: Y de una gota de agua forma un tsunami, un problema, una discusión, de la nada.
9: Eso no está pasando.
1: Por algo se lo estoy diciendo, porque hay cosas hechas. En usted viene un dolor muy fuerte a la parte del interior.
9: Uh-huh.
1: De repente le viene un dolor a la parte de un pecho, como una clavada.
9: Sí.
1: Y muchas veces, madrecita, disculparme lo que yo le voy a decir, cuando hay intimidad con él, usted no siente absolutamente nada.
9: Sí, también estamos fallándole.
1: Porque si le estoy mintiendo, dígame, Indiecito, usted está diciendo mentira, lo que me está diciendo es falso.
9: No, está bien lo que está diciendo.
1: No me use prendas oscuras, no me use nada negro, porque la casa está cargada y las prendas oscuras no traen buena vibra, porque eso es luto. ¿Hay algo oscuro, algo negro que usted tiene puesto? ¿Qué es?
9: El chaleco.
1: No me trate de no usar prendas oscuras negras, menos la ropa íntima. ¿Le gusta mucho la ropa íntima negra?
9: Sí, no, tengo harta negra.
1: No, porque eso opaca energía en la parte del amor, ¿ya?
9: Ya.
1: Téngala cuidado porque hay malos vecinos. La casa está cargada, como le dije a su padre, una planta de ruda se secó. Y veo, madrecita, que hay malos vecinos, gente que los quiere ver a ustedes mal, ¿ya?
9: Sí, sí, en realidad con todos los vecinos tenemos problemas, porque se nota la mala onda, la envidia, todo eso.
1: Y eso pasa, ¿sabe por qué?
9: Uh-huh.
1: Porque ustedes viven, como dice el dicho acá en Chile, su metro cuadrado. Ustedes no viven hablando de nadie, ni hablan con nadie, sino viven ustedes su vida.
9: Sí, y no nos metemos con nadie, no saludamos a nadie.
1: Y eso como que a las personitas les cae mal.
9: Claro.
1: Entonces, madrecita, tira el mala onda, mala vibra. Venga con su padre a mi maloja, ya le toca cuando estemos en la Santiago, porque en este momento estamos en Osorno. Va a venir con él a nuestra malojita y yo le voy a ayudar. ¿Buena?
9: Ya.
1: ¿Qué mensaje le da usted?
9: ¿Llevar la orina de los tres?
1: ¿Cómo?
9: Al ir tendríamos que llevar la orina de los tres.
1: Sí, yo le miro la orina, el agua del cuerpo de los tres, y le explico qué vamos a hacer. ¿Ya?
9: Ya.
1: ¿Qué le quiere decir usted en este instante a las personitas que están en la línea después de haber hablado con el gran chamán amazónico? ¿Le dije la verdad o me equivoqué en algo?
9: No, es verdad. Es verdad, primera vez que llamamos y que nos comunicamos, y en realidad como todo lo que dijo es lo que está pasando en la casa. Que no se nos ve la plata, peleas, discusiones con mi pareja. De hecho, estuvimos a punto de ya terminar todo, pero yo lo siento que es como algo que de un momento a otro cambia.
1: Téngala cuidado lo que le digo, porque antes de usted unirse...
9: Algo va a separarnos.
1: Exactamente, antes de unirse con él habían personas que no estaban de acuerdo. Hay cosas que a través de la radio, esto en medio, la puede decir, otras no, porque tenemos restricciones. ¿Bueno?
9: Uh-huh.
1: Bueno, sí. Corazón, un abrazo, Dios te bendiga.
9: Ya, gracias, igualmente.
1: Chao.
9: Chao.
1: Con claridad, con honestidad, así le habla el gran chamán amazónico, certero y directo. No soy adivino porque en el mundo no hay adivinos, pero sí, gracias a Dios, cuando invoco al espíritu de mi abuelo, mi abuelita, mi padre, mi madre, que en paz descansen, que son los que me hacen ver más allá de lo que otros no ven, yo no erro, hermanos civilizados. Por eso tengo mucha personita que me llama, cualquier cantidad de testimonios de gente agradecida. No se olviden, personitas, que nuestros consejos le orientan y nuestras advertencias le evitan futuros fracasos en su vida diaria.
10: Que crean y que vengan, porque los indios lo ayuda a la persona. Así que hay que venir con mucha fe para que puedan mejorarse.
11: Pero que tiene fe, que venga, porque los indiecitos son muy buenos.
12: Que vengan con mucha fe y que aquí todo se va a arreglar.
13: Estoy contenta porque realmente me salvaron la vida. Y no los voy a dejar de verlos nunca. Siempre voy a estar viniendo.
14: Muy bueno todo. Que vengan las personas, que vengan. Porque yo me costó venir a mí. Yo lo escuchaba siempre, hace muchos años que lo escuchaba. Hasta que llegó el momento que yo me decidí a venir.
15: Yo le diría a la gente que vengan para acá, porque tiene una buena sanidad, se mejora la persona.
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1: Hermanos civilizados, ya me están dando aquí la señal que estamos llegando ya a la final de la programa. No se olviden que son 45 minutos nada más. Son muchas las personas que nos han llamado, cantidad de personas que nos han brindado su testimonio, agradecimiento. Y como siempre les digo a todos ustedes, no nos vayan a confundir. Comunidad indígena amazónica, una sola, una sola. 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Gracias por la atención aprestada, Dios les bendiga grande la mente, y nunca se vayan a olvidar que los indios amazónicos les queremos, les apreciamos y los llevamos dentro de nuestra corazona. Dios les bendiga, gracias por la atención prestada, hasta mañana. Hermanos civilizados.
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